0: Son las 6:04.
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1: Son las 6:20.
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1: Aprueba Cabildo creación de empresa municipal para proyectos de biogás.
2: Arrancan mesas de trabajo contra gusano barrenador. Contemplan capacitaciones en zonas urbanas.
1: Colegio de Contadores ofrece diplomado en contabilidad y auditoría gubernamental.
3: Edson Álvarez es relacionado por presunto secuestro.
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2: Muy buenas tardes, esta es la información. Por unanimidad, el Ayuntamiento de Chihuahua aprobó la propuesta para constituir una empresa de participación municipal minoritaria relacionada con el proyecto denominado Biogás Chihuahua, destinado al aprovechamiento del biogás generado en el relleno sanitario municipal.
1: La propuesta fue analizada por la Comisión Unida de Obras y Servicios Públicos y Planeación, quienes revisaron los argumentos y fundamentos legales correspondientes, así como la documentación presentada ante la Secretaría del Ayuntamiento.
2: El proyecto fue presentado por Biogás de Juárez SADCB en conjunto con Gas del Tano SADCB con el objetivo de establecer un esquema de participación municipal para el desarrollo de esta iniciativa.
1: Tras la revisión del dictamen, los regidores integrantes del Cabildo emitieron su voto a favor, por lo que el acuerdo fue aprobado por unanimidad durante la sesión.
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2: Dentro de las medidas contra el gusano barrenador del ganado, el secretario de Desarrollo Rural, Mauro Parada Muñoz, recordó que se llevarán a cabo reuniones recurrentes del Grupo Estatal de Emergencia de Sanidad Animal a través de la mesa de trabajo en la que participan dependencias federales.
1: De acuerdo con el funcionario, el objetivo de las mesas es actualizar los datos de contagio, casos positivos, ajuste de estrategias para atender la plaga y destinar los recursos para controlar el avance de la misma.
2: Además, dijo que el clima contribuirá en el combate del gusano, mientras que en áreas urbanas se iniciarán las capacitaciones para el personal del municipio, así como academia, se plantea también material traducido para pueblos indígenas.
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1: El Instituto y Colegio de Contadores Públicos de Chihuahua lanzó la convocatoria para su diplomado en contabilidad y auditoría gubernamental que se impartirá del 18 de septiembre al 27 de noviembre.

0: Dirigido a contadores y servidores públicos, este programa consta de 11 módulos con un costo de 7.500 pesos para socios y 8.250 para el público en general, con opción de pago por módulo, y se llevará a cabo en las instalaciones del colegio ubicadas en la avenida Instituto Politécnico Nacional.
1: A lo largo del diplomado se abordarán temas como corrupción, inteligencia financiera y auditoría con expositores nacionales y locales.
0: Además, el foro inaugural contará con la participación del secretario de Hacienda José Granillo, el secretario de la Función Pública Roberto Fierro, la tesorera municipal Amanda Córdoba, el magistrado Francisco Acosta y el fiscal anticorrupción Abelardo Valenzuela.
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3: El productor Juan José López Ordóñez acusó al entorno del futbolista mexicano Edson Álvarez de estar relacionado con un presunto secuestro, del que asegura haber sido víctima en noviembre del 2024 después de un conflicto económico. Hasta el momento las acusaciones corresponden al testimonio público del productor y no existe una resolución judicial citada en las publicaciones consultadas que determine responsabilidad penal de Edson Álvarez en los hechos señalados.
4: Ramón Chávez, Los Deportes.
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1: Con reportes de Alonso Herrera en la edición de noticiarios, Alfredo Martínez Sosa, le hemos informado Francis Barraza Fuentes
0: y Francisco Álvarez Ituarte.
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5: Son las 6:41.
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1: Son las 6:52.
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0: 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Son las 7 en punto. 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

0: Son las 7 con 20 minutos.
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0: Son las 7:34.
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0: que por cierto siempre tiene muy buena pinta.
1: Comenta el Cronos Político que la gobernadora Maru Campos confió en ambos las negociaciones de las candidaturas panistas, incluyendo lo que ya se están negociando o apuntando para la alianza con el PRI, por si van en este acuerdo pues de candidaturas comunes.
0: Así que si usted es panista o priista y anda buscando aparecer en la boleta electoral del próximo año, ya sabe a dónde tiene que llevar el currículum y ponerse a las órdenes. Claro que el palomeo y la última decisión estarán en la máxima oficina del Palacio de Gobierno, sin duda alguna.
1: De Daniela Álvarez se sabe que, como va para Ciudad Juárez como candidata a la presidencia municipal, ya cada vez más la relevan de la toma de decisiones.
0: En otros temas, la raza en el norte ya no aguanta unos días más. Los vecinos del norte de la ciudad, entre ellos de los fraccionamientos Las Palmas, Molino de Agua y sectores aledaños a la Avenida Desarrollo, enviaron varias fotos y videos para dar a conocer el caos que se está viviendo en la zona.
1: Los vecinos comentan que desde que iniciaron las obras, se están dando filas kilométricas que suelen darse en la Prieto Luján, que van desde el Puente Libre de Riveras hasta la Pistolas Meneses.
0: Así que de nuevo se le hace el llamado al Dandy George Chanes Dior y al Comanche Comava para que intervengan de urgencia.
1: A ver si lo logran. Le hemos comentado
0: Juan Pablo Macías
1: y Marco Aurelio Guevara. Hasta la próxima.
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0: Son las 7:46.
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0: Son las 8:02.
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0: Son las 8:13.
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0: Son las 8:27.
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0: Son las 8:58.
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0: Son las 9 con 19 minutos. 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

Son las 9:28. 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

0: Son las 9:33.
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0: Son las 10 en punto.
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0: Son las 10 con 10 minutos.
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Son las 10 con 26 minutos. 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

0: Son las 10:58.
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0: Son las 11:20.
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1: Hola, hola, bienvenidos, bienvenidas, ¿cómo están? Estamos en un episodio más de Ya Oíste. Yo soy Génesis Sainez y hoy tenemos un tema muy peculiar, un tema que puede pasarle a cualquiera, nadie está exento. En la cocina, en el trabajo o incluso en tu casa, en la calle, que son las famosas quemaduras. Y vamos a hablar sobre qué hacer en un momento difícil que está, porque muchos entramos en pánico en ese momento, es como de, ay, se está quemando, está pasando algo, pero no, a esto nos viene a acompañar nuestro querido doctor Óscar Reyes, jefe del servicio de urgencias. ¿Cómo está, doctor?
6: Hola, buenas tardes, bien, gracias, aquí, gracias por la invitación.
1: Ay, muchas gracias a usted por acompañarnos. Esto se va a poner bueno, porque estamos en una temporada donde justo puede haber muchas, muchas quemaduras, pero vamos a empezar sobre qué son las quemaduras, doctor.
6: Bueno, las quemaduras prácticamente son lesiones causadas por agentes físicos externos, principalmente sea fuego directo, líquidos calientes. Existe también las quemaduras por corriente eléctrica y en menor medida, pero también existen las quemaduras químicas. Entonces, wow, básicamente son lesiones térmicas, básicamente.
1: ¿Cómo son los tipos de quemaduras, doctor, que le han llegado?
6: Bueno, las quemaduras se clasifican, puede ser por, como ya mencionamos, por el tipo de agente que la ocasiona, que ya mencionamos que puede ser por fuego directo, le llamamos por escaldadura, quiere decir por líquidos calientes, quemadura química y quemadura eléctrica. Esa es una clasificación que es de acuerdo al agente físico que lo ocasiona. Y para nosotros como médicos es muy importante clasificarla de acuerdo a la profundidad o la gravedad de la lesión.
1: Ajá. Okay.
6: Hay varias clasificaciones, conforme van pasando los años, se han creado varias clasificaciones. La más usada o la que está más en boga es la que le divide en primer grado, segundo grado y tercer grado.
1: Oh, sí.
6: Ajá, eso es de acuerdo. A nosotros como personal de la salud nos funciona mucho para determinar la gravedad de la lesión y a la vez de saber la gravedad de la lesión, saber si el paciente requiere ser tratado en un hospital o puede ser tratado en su domicilio. Mm-hmm. La quemadura de primer grado es la que comúnmente cuando vamos a la playa y nos asoleamos.
1: Lo bronceadito.
6: Ajá,
1: acá.
6: Esa es una quemadura de primer grado. Obviamente, pues como la mayoría de la gente sabe, pues no es necesario ir al hospital para tratar ese tipo.
1: Incluso hay gente que se broncea por gusto, ¿no?
6: Ajá, o sea, exactamente. Y es algo irónico, pero las quemaduras de primer grado son dolorosas precisamente porque afectan las capas superficiales de la piel, que se llama epidermis, y es ahí donde están los receptores del dolor.
1: Ya tocamos el de grado 1.
6: Primer grado,
1: ya ven. Nos vamos con el de segundo grado.
6: Okay. Sí, el de segundo grado, ya estamos hablando que ya la quemadura es más profunda. De hecho, la quemadura de segundo grado se divide en superficiales y profundas. Ajá.
1: Okay.
6: El segundo grado ya afecta a capas más profundas de la piel, en este caso la dermis. Y este tipo de quemadura es muy importante porque la recomendación es que sí se tenga una atención médica, que ya son más profundas a diferencia de las de primer grado. Uh-huh. ¿Cómo los vamos a identificar? La piel se pone rosa y las famosas ampollas o flictenas. Ajá, ya es una característica de las de segundo grado que ya van a cursar con ampollas. Ajá, entonces este tipo de quemaduras, la sugerencia es que sí se vaya a alguna atención médica, a diferencia de las de primer grado.
1: Sí, sí me ha tocado ver, no me ha pasado, pero sí me ha tocado ver que el aceite creo que es lo más común que vemos, que les cae en la piel e inmediatamente como que empieza a salir la ampollita, o sea, obviamente entre el movimiento y todo, de que te arde, Me tocó ver que a mi mamá le salió una enorme, pero no entendía, o sea, yo en mi mente es como, ¿por cómo es que sale o por qué salen las ampollitas? ¿Es como media de protección de la piel o por qué se da?
6: La mayoría de las quemaduras de segundo grado, como bien mencionas, está ocasionado por líquidos calientes, ya sea aceite, agua hirviendo, o también por objetos calientes como el clásico, la plancha, la secadora.
1: Yo con mi plancha del peine.
6: Entonces, la ámpula o ampolla, como se le conoce a flictena, no es otra cosa que se sale líquido de la piel y se acumula ahí. De hecho, más adelante vamos a ver que cuando ya las quemaduras son más extensas, algo que daña mucho al paciente es la pérdida de líquido o de volumen, que le llamamos nosotros.
1: Okay.
6: Ajá. Aquí también es importante mencionar, ya cuando entramos a una quemadura segundo grado, nosotros ya a nivel médico, es muy importante la extensión de la quemadura. ¿Estás de acuerdo que no es lo mismo que te, como bien mencionas, que te quemes una área pequeña de tu mano a que te quemes, por ejemplo, todo el tórax, ¿no? O todo el pecho.
1: Sí. Pero pasemos a la de la quemadura de tercer grado, que esa es la última de la escala,
6: sí,
1: por así decirlo.
6: Es la más grave. Por lógica, pues la profundidad es mayor. Aquí es cuando el paciente inclusive ya tiene exposición de hueso, exposición ósea, cuando ya se quema tendones, ya se queman como músculo. Obviamente pues son pacientes que se exponen a corrientes térmicas o están mucho tiempo expuestos, sobre todo cuando hay fuego directo, ¿no?
1: Claro.
6: Y desafortunadamente muchas de las veces el tratamiento es quirúrgico. Muchas veces inclusive si una extremidad está muy afectada, inclusive puede requerir amputación. Entonces ya es una quemadura pues ya más grave, ¿no?
1: Y hay una pregunta que me gustaría hacerle, porque creo que todos necesitamos saber esas acciones rápidas. Que en dado caso, no sé, estoy en mi casa y veo, o sea, para poder ayudar y también para saber qué hacer yo, ¿no? ¿Qué hacer cuando estás en ese momento que no estás obviamente en el doctor o en lo que llegas? ¿Cómo tratarlo o hacerlo inmediatamente una quemadura?
6: La principal recomendación es no aplicar ninguna sustancia a la quemadura.
1: Ni la famosa clara de huevo.
6: No, hay veces que le ponen antibiótico en crema, tampoco se sugiere. Clara de huevo, algunas cremas como el tepezcohuite, el aloe. Entonces, la sugerencia es no aplicar nada de eso. Tampoco agua fría. Mucha gente, pues la lógica muchas veces llegaría a pensar, pues si se quema y está caliente,
1: claro,
6: pues échale agua fría, ¿no? Sin embargo, no. Sí se sugiere, obviamente, que se lave la herida con pura agua, pero que el agua sea tibia o templada.
1: Okay. Uh-huh.
6: Tampoco se recomienda poner hielo.
1: ¿Y, por ejemplo, el agua es en contacto directo o como suavecito?
6: No, hacerlo. Directo.
1: Directo, uh-huh.
6: Ok. Ajá, entonces, y después taparla con un apósito antiadherente, o sea, evitar que no sea un apósito que se pegue en la piel y obviamente pues que esté limpio, ¿no?
1: Claro, principalmente.
6: O sugerencia que esté limpio. Y si la quemadura sí se ve que tenga ampollas o todo sugiere que sea el segundo grado, pues sí se sugiere que vaya a atención médica.
1: Y lo que hoy nos comparte, doctor, es muy, muy importante, porque hay cosas que ni siquiera sabemos, o sea, podemos decir que es muy como de, ay, no me va a pasar, o nada más me quemé tantito, pero lo dejamos a la desidia y son cosas que se pueden complicar. Nos ayudó a desmentir muchos mitos. Uh-huh. Muchas gracias. Y pues, sí, más por el momento, yo le agradezco mucho que nos haya acompañado. Espero que se le haya pasado muy bien.
6: Sí, al contrario, gracias a ustedes.
1: Y pues nada, Istelovers, la verdad es que yo estoy muy, muy agradecida. Muchísimas gracias, doctor, por esta compañía, por compartir información tan valiosa. Yo soy Génesis Sainz, fue un gusto tenerlos aquí. Muchísimas gracias, nos vemos en el próximo episodio. Adiós.

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Son las 11:43. 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
1: Son las 12 con 35 minutos.

es la 1 en punto. 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

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Es la 1:33.

0: Son las 2 en punto.
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1: Son las 2:34.

0: Son las 3 en punto.
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Son las 3:31.

0: Son las 4 con 3 minutos.
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1: Son las 4:35.

0: Son las 5 con 2 minutos.
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Son las 5:33.

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0: Son las 6:22.
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0: Son las 6:37.
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Son las 6:46.

0: Son las 7 en punto.
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0: Ya llegamos, muy buenos días. Buenos días y bienvenidos a Opinión Pública. Iniciamos la jornada, ya es día 10 de septiembre, estamos en el mes patrio. Los saludamos con mucho gusto y sobre todo con muy buena y demostrada intención de que nuestra función es ayudar, buscar la forma de ayudar a la gran comunidad chihuahuense. Bienvenidos. Las líneas telefónicas del programa ya preparadas, 614-439-9743, 614-415-0060. Son los teléfonos habilitados para entrar al aire. Nuestra línea telefónica de celular para que nos envíen mensajes de voz, mensajes de texto, cualquier información vía WhatsApp, 614-234-0230. Lo repito, 614-234-0230. La línea de larga distancia, LADA 800-831-1249. Estamos a sus órdenes. Ustedes son quienes tienen la palabra. Este programa se nutre básicamente en la opinión de quienes nos llaman y de quienes participan. Lo único que les pedimos, pues, es mucha responsabilidad al utilizar las líneas, porque aquí no le ponemos condición a nadie. A nadie. Aquí entra un mensaje. Es de nuestro amigo Roberto Telles. Buenos días, Roberto. A todos nuestros amigos que muy temprano están al pendiente del programa. Tengo una primera llamada. Bueno.
1: Sí, buenos días.
0: Buenos días, a sus órdenes.
1: Buenos días, señor Guevara. Esperando que se encuentre muy bien. Solo para darle las gracias porque el día de ayer, a través de la maestra Elba Molinar, puso a disposición unos parches de lidocaína y gracias a su programa pues pudimos seguirlos. Nada más para darle las gracias.
0: Bueno, gracias a la maestra Molinar y por supuesto usted las da al programa. Gracias, ¿eh?
1: Y para usted, muchas gracias y que tenga un buen día.
0: Un buen día para usted y para toda la comunidad que nos escucha. Empezamos a recibir muchos mensajes de voz y de texto. Este está entrando en este momento. Déjenme recibirlo.
2: Buenos días, señor Guevara. Ayer le hablé porque no había tránsitos acá en un puente que están haciendo en Los Arcos y Tecnológico, que el tráfico está espeso. Bueno, pues también para agradecer a Olga, hoy amanecieron los tránsitos poniéndose las pilas y trabajando, dándole paso peatonal a los estudiantes, tanto del Bachilleres 10 y como de la Escuela Maestros Mexicanos Preparatoria. Gracias. Nada tiene que ver que se pongan las pilas nuestras autoridades.
0: Muy bien.
2: Buen día.
0: Gracias por su comunicación y por reportar que hay atención de parte de la autoridad de vialidad. Aquí entra otro mensaje también de voz. Lo recibo. A ver.
3: Buenos días, señor Guevara. Son tantos los comentarios, reclamos sobre el agua en las colonias. Ya me imagino, si a veces no hay agua en las colonias del centro, pues las de las orillas más difícilmente tienen el agua. Y aquí también me acordé de los árboles que antes reclamaban que se estaban secando. ¿Qué pasará, pues, con esas aguas recicladas? Ya no se ha oído nada sobre eso. Antes creo que las usaban para regar los árboles, las plazas, no sé, algo por ahí más o menos. quién sabe ahora qué estará pasando con eso. Gracias y buen día.
0: Gracias. Y fíjese que las plantas recicladoras de agua residual costaron una millonada al gobierno de Chihuahua. Les entra un mensaje. Buen día, señor Guevara. A su programa, a sus invitados. Ayer estuve presente con el licenciado Homero Villalba, solicitando su apoyo en beneficio de un compañero relacionado con una cita para una cirugía en el Instituto Mexicano del Seguro Social Urgente. Agradecido con sus atenciones por un bien común de todas las personas con discapacidad. Gracias al licenciado Villalba. Salud, fuerza y unión. Aurelio Duarte. Es este mensaje. Aquí entra uno más. Buenos días, señor Guevara. Necesito insulina glargina. Aquí hay uno de voz.
4: Buenos días, señor Guevara. ¿Me podría ayudar con si tiene insulina glargina? Se lo agradecería mucho, señor Guevara. Muchas gracias.
0: Es tanta la demanda de insulina glargina porque no han surtido en las instituciones como el Seguro Social. Y tengo aquí justamente un mensaje que hace una donación de glargina. Ahorita voy a dar la dirección o el teléfono para que la gente se comunique y acuda directamente con los donantes. Aquí tengo una llamada. Bueno.
5: ¿Qué tal, señora? Buenos días.
0: Muy buenos días, bienvenido.
5: Disculpe, nomás para hacer un comentario, hay un mensaje para ya sea vialidad o ingeniería vial. En el tramo del Vicente Lombardo Toledano, que comprende más o menos del trébol que viene de Santa Eulalia y del Liste, ese rollo, que va rumbo al Boulevard Juan Pablo II, en todo ese tramo, no hay ni una sola acotación que indique los límites de velocidad. Entonces, el problema es que pues no hay ningún control, pero sí hay mucha patrulla de vialidad, que por cualquier pretexto lo paran a uno por exceso de velocidad. Entonces no sabe uno realmente cuál es la velocidad permitida si no hay ningún señalamiento. Ninguno, de sur a norte, de sur a norte, de norte a sur, no hay absolutamente un solo señalamiento. Entonces yo creo que es muy importante que vialidad ahí, ingeniería, tome en cuenta y ponga por lo menos señalamientos para que la gente o los conductores sepamos pues cuáles son los límites de velocidad y no infringirlos. Porque si venimos a 50, 60, nos paran porque venimos a exceso de velocidad. Si venimos a 80, pues más. Si venimos a 30, pues ¿con qué comprobamos que venimos a exceso o no? Ellos siempre tienen la razón. Entonces, para no tener controversia con los agentes y discusiones, yo pienso que sí deberían de poner ahí atención y poner por lo menos algún señalamiento, señora.
0: Muy bien. ¿Cuál es el tramo?
5: Lo que es el trébol de donde viene de Santa Eulalia y San Guillermo y todo eso, donde está el trébol de la salida de Delicias rumbo al Juan Pablo II hasta Sierra Magisterial más o menos, que es el tramo que está más o menos libre en cuanto a velocidad.
0: Muy bien.
5: No hay ni un señalamiento, señora, ninguno.
0: Lo que tiene usted muchas razones de que hay mucha patrulla.
5: Eso sí.
0: Eso sí.
5: Eso sí, donde quiera estopa uno y pues ya sabrá. A la velocidad que venga usted siempre es el pretexto de ir a exceso de velocidad. Bueno, le comenté a una gente, dígame cuál es la velocidad. No, pues tanto, dígame nomás dónde está el señalamiento, porque yo desconozco. Yo sigo el señalamiento, pues yo respeto el señalamiento. Yo vengo a 60, 70, que más o menos creo que es lo que se permite en ese tramo. Y pues no, resulta que no. Pues nomás que pongan un señalamiento, ¿no?
0: Muy bien. Tiene usted toda la razón.
5: Muchísimas gracias, ojalá nos atiendan por ahí de ingeniería vial, pues digo, por el bienestar de todos, ¿no? Y evitar un accidente por algún exceso de velocidad.
0: Muy bien. Gracias por su llamada.
5: Buen día.
0: Buen día. Aquí su comunicación, su opinión, vale oro. Es lo que sostiene la importancia de opinión pública. Bueno.
6: Buenos días, señor Guevara.
0: Muy buenos días.
6: Oiga, pues yo aquí preguntándome para quiénes trabajan los gobiernos que nosotros elegimos. Esto porque estuve en Ciudad Juárez ayer precisamente y ya inauguraron la Torre Centinela. Yo creo que ese proyecto es de los más costosos. No fue una promesa de campaña o una parte de un proyecto que prometiera la gobernadora. Yo no recuerdo haber escuchado eso. Y también en Ciudad Juárez me anduve con una prima que dice que es el sistema de lo que llamamos inicialmente Vivebus, que también está en Juárez, pues destruyó como las vías principales. Por eso me acordé mucho del señor José Luis Montes y la crítica que hubo a ese sistema, que parece que son, o no creo que parezcan, son agendas que imponen desde otras partes sin conocer las problemáticas de las ciudades. Porque allá en Ciudad Juárez, hasta el Consejo Coordinador Empresarial hizo un posicionamiento donde quieren que también el Estado se haga cargo de las rutas alimentadoras, porque pues sí, la ruta troncal tanto allá como aquí pues es una parte del sistema que se nos impuso, o que los gobiernos anteriores le dijeron, bueno, pues así vamos a trazar la movilidad, pero pues los dejan inconclusos. Lo mismo que la Torre Centinela, Chihuahua ha estado con más homicidios incluso que Sinaloa en algunos meses. Entonces, pues ese sería mi comentario, señor Guevara. Llegan, imponen agendas porque pues yo creo que no son representantes del pueblo. Trabajan para los intereses de alguien que, pues yo no sé si les pagó campañas o cuáles son los compromisos con esas agendas internacionales, y que no se enfocan entonces en escuchar las necesidades de la gente, ¿verdad? Sino que incluso con la reforma energética o las que hizo Peña Nieto, o sea, puro para proteger intereses que no son los propios del pueblo que los eligió.
0: Muy bien. Gracias, Anita.
6: Gracias a usted, señor.
0: Buen día.
6: Igualmente.
0: Bueno, tenemos otra llamada, la tendremos luego. Bueno.
5: Bueno, buenos días, señor Guevara.
0: Buenos días.
5: Oiga, para hacer un llamado a las autoridades competentes, ¿quién se encarga de la vialidad de las calles, ya del problemón que tenemos ahorita acá para el norte? ¿Por qué antes de haber pensado en hacer el puente no pensaron en hacer rutas alternas? ¿Quién se encarga de ese departamento, señor?
0: Se supone que el gobierno del estado, a través de la creo que es su secretaría.
5: Porque fíjese que la Avenida de las Industrias, que viene casi desde el centro, esa llega hasta Vistas del Norte. Pero se haga de cuenta que va por un río lleno de pozos, no hoyos, pozos. Si hubieran abierto primero las vías a calles alternas, no hubiera este congestionamiento vial. O sea, pensado, hicieron primero las cosas y no las pensaron después. Aquí también hay un fraccionamiento adelante de Bodega Aurrerá, ¿sí? Hay un fraccionamiento nuevo que ya el pavimento ya está casi pegado a la carretera. Es nomás romper ahí el camellón para que haya paso por ahí. ¿Por qué nunca habrán hecho eso, señor?
0: Buena
5: pregunta. ¿No habrán pensado primero en calles alternas para que hubiera más flujo de los autos? Aquí se pierde hasta una hora y media en pasar todo esto.
0: Bien, señor. Gracias por la llamada. Creo que es oportuno advertirlo. Gracias, ¿eh?
5: Muchas gracias.
0: Buen día.
5: Buen día, señor.
0: Bueno, son las 7 con 19 minutos. Estamos a la orden. Es jueves. Los jueves viene el grupo de Dragones Anónimos. Ahorita vamos a ir al estudio para atender la presencia importante para nosotros y para el público de los Dragones Anónimos. Son las 7 con 20 minutos. Ya nos vamos al estudio. Buenos días, ¿cómo están?
7: Buenos días, señor Guevara.
0: Bienvenidos.
7: Gracias.
0: Adelante.
7: Ay, pues venimos a compartirle de este grupo que estamos. Es el grupo de Dragones Anónimos y mi experiencia es cuando yo llegué hace un año, estaba en la cama de un hospital y mi hija me habla de este grupo y me dice que ha hablado con las guías, ¿verdad? Y la compañera aquí presente y la madrina fueron a darme el mensaje hasta el hospital porque me acaba de dar un preinfarto. Y me dieron el mensaje, me invitaron al grupo y saliendo del hospital, pues mis hijos me llevaron. Y pues ha cambiado mucho mi vida porque paso a paso voy dejando los malos hábitos que yo traía de la alimentación, ¿verdad? Y también me ha cambiado mucho mi mente, he sacado todas las emociones que yo retenía.
0: ¿Por las que comía compulsivamente?
7: Compulsivamente, sí, porque yo sentí una emoción y iba a comer algo que no debía de haber comido. Y eso fue lo que me derivó tantas enfermedades que traigo ahorita. Traigo algunas enfermedades, diabetes, corazón, presión alta. Y ahí en el grupo me están enseñando a manejar mis emociones y a controlar mi forma de comida. Y me escuchan y yo he cambiado. Es difícil, pero está cambiando uno día a día en el grupo. Y pues es mi experiencia. Y
0: es muy útil la terapia.
7: Sí. Y los, pues yo los vengo a invitar para que a través de mi testimonio, pues se animen. Luego mi hija escuchaba su programa y a raíz de su programa ella me invitó porque veía y escuchaba, más bien escuchaba los testimonios, ¿verdad? Y ella cambió y ahorita, gracias a Dios, pues las dos estamos en el grupo. Muy cambiando bien. Mucho nuestra mente y nuestra forma de comer.
0: Muy bien, qué bueno.
8: Sí, señor Guevara, pues muchas gracias por su invitación y pues para invitar a toda la comunidad de Chihuahua, ¿verdad? Ahorita que es el mes de septiembre, el mes de la prevención del suicidio, señor Guevara, yo soy un testimonio de esas personas, ¿verdad? Que tuvo un intento de suicidio y pues gracias a Dios estoy viva, ¿verdad? Yo... Gracias a TEA, ¿verdad? Yo siempre regalo, soy una persona que estaba en una depresión muy profunda. O sea, yo salí del suicidio, pero seguí con mi depresión, no me atendí, no... Se le echó así tierrita a la popó y no pasa nada. Y pues la depresión siguió hasta que ocasionó trastornos mentales, pues ya más alterados. Cuando yo conozco a TEA, lo conozco también por los medios, ¿verdad? Y me doy cuenta de la importancia de la terapia diaria, de cómo las emociones a mí me afectan en todos los aspectos. Yo ahorita con una alimentación adecuada, ¿verdad? Que es un plan de alimentación que nos regala Dragones Anónimos y una terapia de reflejo que nosotros le llamamos la terapia del espejo, es como yo he salido adelante, también unido a los medicamentos de un buen especialista, ¿verdad? De un psiquiatra, y esa terapia que es la mejor que yo he encontrado en Chihuahua y la que menos me cuesta, señor Guevara, porque no se habla aquí de costos, ¿verdad? Pero una terapia a mí me costaba $1,000. Entonces, ahí en el grupo no se cobra, se manejan los principios de Dragones Anónimos, los 36 principios, manejamos una séptima tradición, ¿verdad? Es si nosotros ponemos una moneda, el poder superior la triplica. Entonces, ahí lo que nos interesa a nosotros es como a mí, regalar la experiencia que me ha tocado vivir en Dragones Anónimos para que alguien más encuentre ese calorcito, esa ayuda dentro del programa. Y como siempre les decimos, dese la oportunidad de conocer algo que no conocen y lo único que van a perder son kilos.
0: Kilos, muy bien.
8: Así es. Bueno. 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
0: Y sana, sobre
8: sana.
0: Todo.
8: Sana, así bueno. Es, señor.
0: Gracias por venir.
8: Gracias, señor, muchas muy gracias. Amable.
0: Que les vaya muy bien.
8: Muchas gracias,
0: señor. Son las 7:25. Minutos, entran muchos mensajes más. A mi amigo Juan Esteban Ortiz, gracias por su mensaje de buenos días. Y aquí tengo, señor Guevara, para hacer muy buenos días, que tenga un excelente día y muchas felicidades. Que Dios lo siga guardando muchos años más. Aquí hay uno de vos.
9: Señor Guevara, muy buenos días. Usted y a la señorita Sujeis. Y le hablo únicamente por felicitarlo por sus 48 años de programa. Ha sido muy buena ayuda para toda la comunidad aquí de Chihuahua y sus alrededores. Antemano, pues, muchas felicidades. Que Dios los siga guardando mucho más gracias. Años.
0: Gracias.
9: De parte del señor Raúl Olivas. Que tengan excelente día. Y Dios los bendiga.
0: Gracias a Raúl Olivas que envía este mensaje. Aquí tengo uno más. Todos son importantes. Buen día, señor Guevara. Dice, ahora a ver qué hace Maru contra la fiscalía, ya que dejaron libre al asesino que drogado y desnudo provocó una muerte. Parece que es hijo de un funcionario del PRI, no, del PAN. Así es de humanista. Este gobierno es. Aquí hay uno de vos.
10: Buen día, mucha razón tiene el señor este de que en el Lombardo Toledano, desde la puerta de Chihuahua, no hay un solo señalamiento de velocidad, ninguno. En Estados Unidos, cada cuarto de milla le recuerdan a uno la velocidad, así debe ser aquí, que en cada 400, 500 metros le estén recordando la velocidad. Y ya tenemos ir a la velocidad requerida, pero no lo hacen porque es la mordida, es el gancho para estar mordiendo a la gente, estos rateros. Y la Maru Campos, pues, no va a salir su mandato porque se va a ir de campaña para diputada federal, para agarrar fuero y que no le vayan a ir a hacer nada cuando salga de gobierno, no va a cumplir. Y Bonilla, pues, otro igual que... En sus mentiras, en cada 10 segundos en toda la radio y medios de comunicación y TV, con sus spots mentirosos, cada 10 segundos para que una mentira que se dice constantemente se haga verdad. Son unos farsantes estos, pero ya se van. Y ningún voto por tanto daño que han hecho a Chihuahua. Bueno, gracias.
0: Gracias por su mensaje. Estamos listos para ir a comerciales. Antes recibo, parece que está entrando una llamada. La recibimos para que no estén esperando. Bueno.
11: Bueno, buenos días, señor Guevara.
0: Buenos días.
11: Hola, Jesús Charlie.
0: Lo escuchamos, don Jesús.
11: Oiga, fíjense que lamentablemente ayer fui a pensiones civiles del Estado. Y pues yo tengo pendientes, ¿no? Tengo hasta un juicio por falta de medicamento. Porque yo padezco de glaucoma y no me dan ni una de mis tres gotas que necesito para mis ojos. Ya tengo que estar comprando. pero a lo que voy es que están remodelando pensiones, señor. Están destruyendo por aquí, están destruyendo por acá, están haciendo remodelaciones. Qué bueno, ¿eh? Pero pues se supone que debería haber medicamentos principalmente. Y lo más triste de todo, señor, que como es gobierno del estado ahí o organismo descentralizado, mocharon dos palmas, señor, que tenían años, yo creo fácil tenían 70 centímetros de diámetro esas palmeras, señor. Eso es injusto, señor. Usted póngase a mochar un árbol en su casa y llega Ecología a la presidencia municipal, lo multa, lo obliga a sembrar quién saque tantos árboles. Ellos, ¿por qué no? ¿Por qué le dio un permiso de trozar esas palmeras? Yo creo que están desde que pensiones existen. Señor, esto es muy lamentable lo que está haciendo nuestro propio gobierno.
0: Bueno.
11: Le agradezco su atención, señor.
0: Gracias. Vamos a comerciales, volvemos rapidito, aquí estamos en Opinión Pública. Volvemos después de comerciales. Entran muchos mensajes más.
12: Son las 7:31. 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
18: Del 9 al 12 de septiembre se llevará a cabo el tercer torneo municipal de racquetbol 2026 en el Club Britannia de Chihuahua, con categorías selectivas desde 2006 hasta 2015 y divisiones de fogueo para jugadores infantiles y novatos. La competencia contempla encuentros bajo distintos formatos de sets, además de premiación para los primeros lugares. Dorados y Adelitas de la Guach ya conocen su calendario para la temporada 2026-2027 de la Liga AB de básquetbol, en la que ambos competirán en la División 2 con la meta de regresar al máximo circuito. Adelitas estará en la Conferencia Norte y Dorados en el Bajío Occidente, y los dos conjuntos iniciarán actividad el 2 de octubre, con 12 partidos programados para Adelitas y 14 para Dorados durante la fase regular. El Instituto Chihuahuense del Deporte puso en marcha el programa Conoce la Deportiva, dirigido a escuelas de educación básica con actividades para acercar a niñas y niños a distintas disciplinas. La jornada contempla activación física y clases de fundamentos de tenis, fútbol y básquetbol en instalaciones de la Ciudad Deportiva, con recorridos programados durante la mañana. En Órbita Deportiva, José Luis Barraza Rojas.
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0: Las 7:37 nos llegan más mensajes, hay más llamadas. Aquí tengo este. Buen día, señor Guevara. Para pedir asesoría sobre el siguiente tema. Estoy empezando con un pequeño negocio de abarrotes, pero tengo el problema que el servicio de recolección de basura no se lleva la basura si no les damos una aportación económica. Les hemos dado una gratificación de 20 a 50 pesos. Pero dicen que es muy poco, siendo que solo es un bote de basura. ¿Qué tendré que hacer? ¿Dónde me puedo quejar? ¿A dónde puedo pedir el servicio de recolección? Le vamos a contestar por la misma vía, por el internet, con todos los datos que le puedan servir. Aquí hay otro mensaje. Buen día, para ver si tiene información de cuándo hay Registro de Bienestar para Mujeres de 60 años. Le agradecería su información. Muchas gracias. Aquí hay otro de voz, un mensaje de voz.
31: Buenos días, señor Guevara. Oiga, ¿no podría pasar el número a la persona que está donando la insulina Garclina? Porfa, soy Oscar Soto. Saludos.
0: Muy bien. Hay ofertas de donación de insulina. Por aquí tengo el mensaje, se lo voy a retransmitir con todo gusto. Son las 7:39, una llamada. Bueno.
32: Muy buenos días, señor Guevara.
0: Buenos días, maestra.
32: Septiembre es conocido en México como el mes patrio, porque se conmemora el aniversario de la independencia de México y otros hechos históricos. El 13 de septiembre celebramos el aniversario de la defensa del castillo de Chapultepec por los niños héroes, que fue en 1847. Muchísimas gracias. Hasta luego.
0: Gracias, maestra. Buen día. Bueno, pues vamos con otras llamadas. ¿Tenemos llamada aquí? Una más al otro teléfono. Bueno.
1: Perdón, señor, ya no se oye decir nada de Benjamín Ugaide allá, cuando fue allá al seguro.
0: Bueno,
1: le iban a operar un ojito.
0: No tenemos información de nada, ni comunicación de Benjamín.
1: Bueno, muchas saludos para mi amigo querido Benjamín Esparza,
0: Muy bien.
1: También, gracias, Dios lo bendiga.
0: Gracias, buen día. Adiós. Ustedes quedan libres los teléfonos, ustedes tienen la palabra. Por favor, cuando nos envíen mensajes de voz o de texto, tengan el cuidado de hacerlo con responsabilidad, sobre todo cuidando el respeto, cuidando sobre todo el compromiso de este programa de ir con todo lo que nos acerque a la verdad.
2: Mucha razón tiene el señor este de que en el Lombardo Toledano, desde la puerta de Chihuahua, no hay un solo señalamiento de velocidad.
0: Este ya ninguno. Lo pasamos, ya pasó, nos lo están repitiendo. Bueno, gracias. Acuso recibo de un documento que me envió el señor, aquí déjenme ver, el señor Julián Gregorio Rosales. Es un problema que tiene con la Junta Municipal de Agua y Saneamiento. Ya lo transmitimos en una ocasión, pero acuso recibo del nuevo escrito que nos envía. Y le comunico que ya pusimos en manos del señor Sergio Rocha, de la Junta Municipal de Agua, para su atención. Entran llamadas y mensajes. Las 7:41. Vamos a tener la participación de nuestro historiador, de Israel González. Por lo pronto aquí entra un mensaje. Me manda el número de la donación de insulina. Con todo gusto. Se lo vamos a retransmitir por la misma vía. En el entendido que el donante está en su domicilio, no lo trae aquí a nuestro domicilio para de aquí hacer cualquier movimiento. Dice aquí, buenos días, señor Guevara, para solicitar apoyo. Tenemos muchos problemas con la recolección de basura en la calle 10 de Abril, en la colonia Nombre de Dios, entre el Heroico Colegio Militar y calle Tercera.

0: incluso su participación de esta mañana. También de El Destrichadero tendremos información. Aquí está Israel. Lo escuchamos.
1: Amable auditorio del programa. Permita. Opinión Pública, muy buenos días. Les saluda su amigo.
0: Se me confunden los...
1: Son realmente pocas las personas que a sus 25 años de edad sean ya una celebridad internacional. Tal es el caso del personaje que ahora nos ocupa, la famosa cantante soprano, la chihuahuense Ernestina Hevia del Puerto. El amigo Benjamín Tena Antillón, que en paz descanse, en su obra Personajes Chihuahuenses, nos comenta que ella nació el día 10 de septiembre de 1927, de esto hace 99 años, en la esquina de las calles Cuarta y Gómez Farías, en pleno centro de nuestra ciudad. Sus padres la inscriben en el Colegio del Verbo Encarnado, después Instituto América, solo que al sentir una irresistible inclinación hacia el bel canto, se dedica por entero a él. Estudia piano y canto y es tal su adelanto que el gobierno del estado le concede una beca para que continúe sus estudios en la Ciudad de México. En 1950, al celebrarse el segundo centenario de Johann Sebastian Bach, Ernestina tuvo su primera actuación profesional, donde participó con dos cantatas de El Festejado, acompañada por la Orquesta Sinfónica Nacional, dirigida nada más y nada menos que por uno de los grandes brillantes músicos mexicanos, José Pablo Moncayo, despertando la admiración de todos, iniciándose luego una intensa etapa de trabajo, giras, conciertos, presentaciones en toda la República, sin faltar desde luego su natal Chihuahua. Por esos tiempos se dice que una revista que editaba la Scala de Milán en Italia, en uno de sus reportajes mencionan a Ángela Peralta, la gran cantante mexicana, y a Ernestina Hevia como la legítima sucesora de Ángela. En 1952 se preparaba para el papel principal de una ópera en Bellas Artes que se presentaría el día 15 de septiembre, para después partir a Italia para perfeccionar su canto. En ese lapso fue invitada a una actuación especial en Acapulco, y al iniciar su segunda participación sintió que le faltaban las fuerzas, cayendo desmayada. Inmediatamente es trasladada a la Ciudad de México, donde nada pudo hacerse para vencer una mortal leucemia, según algunos, y que acabó con esa joven promesa, precisamente el día 10 de septiembre, el día de su cumpleaños número 25, hace 74 años que falleció. Fue sepultada en el Panteón Jardín de la Ciudad de México, donde en su lápida, por instrucciones del gobernador licenciado Óscar Soto Maynes, se graba, entre otras cosas, lo siguiente: el estado de Chihuahua a la cantante Ernestina Hevia del Puerto. Tuvo la fortuna de ser acompañada por grandes orquestas sinfónicas de toda la República. Aquí en Chihuahua tuvieron el honor de acompañarla los maestros Ernesto Talavera, Maguregui, Jesús Martínez G., Leonel Corral, entre otros. En la Ciudad de México, cerca del Parque Tláhuac, hay una calle que lleva su nombre, y en Ciudad Juárez existe un importante centro educativo infantil que también lleva su nombre. De esta manera sencilla recordamos este día 10 de septiembre a la gran diva chihuahuense Ernestina Hevia del Puerto en el 99 aniversario de su nacimiento y el 74 aniversario de su fallecimiento. Descanse en paz. Es cuanto, Marco, que tengan todos un muy bonito día. Muchas gracias.
0: Gracias. Son las 7:47. Don Marco dice, mucho nos ayuda la información que pueda dar sobre bienestar. ¿A quién corresponde hoy el depósito? Déjeme buscar aquí, aquí lo tengo. Pero antes quiero recordarle a Hermelinda Hernández Quiñones. Hermelinda Hernández Quiñones, que se encontraron su credencial, su tarjeta de bienestar, su credencial de lector y otros documentos.

0: Se encontraron, a ver, déjenme, aquí tengo el dato. Dice, reportar que se encontraron documentos a nombre de esta persona y están en la terminal sur de la ruta troncal. Son varias tarjetas de bancos, entre ellas la de Bienestar. Anexo credencial de elector. Le advertimos que solo se va a entregar a su dueña, dice el señor Álvarez. Ernestina, a ver, permítame, voy a confirmar. Ermelinda, perdón. Ermelinda Hernández Quiñones. Ermelinda Hernández Quiñones. Ahora, bien, déjenme ver el calendario de Bienestar. Creo que corresponde a la H a propósito de Ermelinda. Válgame Dios, no, se me pierde. Aquí está. Aquí lo tengo. Aquí lo tengo. Hoy es 10, jueves 10, H, I, J y K. H, I, J y K. Mañana viernes 11 corresponderá a los apellidos con la letra L. Viernes 11. El lunes próximo, que va a ser 14, corresponderá a la letra M, lunes y martes. Lunes 14 y martes 15, a la letra M. Jueves 17, jueves 17, N, Ñ y O. Viernes 18, P y Q. Lunes 21, a la letra R. Martes 22, también la letra R. Miércoles 23, la S. Jueves 24, T, U y V. Viernes 25, finalmente, en este mes de septiembre, corresponderá a las letras, a los apellidos, con la letra W, X, Y y Z. X, Y y Z. Recibo otro mensaje deseándole a Laura Fuentes muy pronta recuperación porque fue intervenida en una operación. A ver, entran más mensajes nuevos. Permítame un segundito. Buenos días, señor Guevara. Qué bueno que ya se van esos funcionarios de gobierno. Nos dejan muchas cosas pendientes. Nos dejan falta de transporte. Calles con muchos baches. Semáforos descompuestos. Calles sin señalamiento. Poco caso nos hicieron, dice. Quiero recordarles a su famoso Vivebús para que para nada nos sirvió, solo para llenarse los bolsillos. Recuerden, Chihuahua no es un rancho, dice el mensaje. Otro más. ¿Hay llamada? Primero la llamada. Primero la llamada. Bueno.
1: Buenos días, señor Guevara.
0: Buenos días.
1: Señor Guevara, nada más para informarle a las personas que van y cobran sin tarjeta, que no se les olvide llevar una copia de su credencial porque se andan buscando ahí papelerías y está muy lejos. Ya la papelería que estaba ahí en la enfrente ahí en los cuarteles, que eran ahí en la, sacaban copias ahí en la farmacia, ya no están. Entonces, para que la gente no vaya con la cuestión de andar batallando para conseguir ahí una papelería, saquen copia antes de ir para allá, señor Rivas.
0: De la credencial del lector, ¿no?
1: Credencial del lector para que no batalle.
0: Muy bien. Es la gente que cobra con el contrato.
1: Así, exactamente, con el papelito ese que le dieron de la clave. ¿Sí?
0: Muy bien.
1: Buen día, señor Rivas.
0: Que se prepare con la credencial de lector y copia para que no batalle. Entra, se nos mueve aquí el receptor, permítame tantito, nos llegan más mensajes, todos son atendidos. Buenos días, señor Guevara, aquí tengo esta, es un mensaje de voz, pero déjeme checar que sea el de hoy, ese es el que hablar.
2: Buenos días, señor Guevara. Ahí le voy a dejar no es en mala onda, una captura de la transmisión de la mañanera con el super rating de 1900 personas conectadas. Y compárenla ahorita a las 9 de la mañana con Desayunando y Atípica el TV para que vean la diferencia.
0: Bueno, este nos deja. Voy a revisarlo con todo gusto. Nos manda. Es un video. Aquí entra otro de voz. Déjame recibirlo. También tengo una llamada. Primero la llamada. Bueno.
3: Buen día.
0: Buen día.
3: Hable, señor Aguilar. Buen día, señor Guevara.
0: A sus órdenes.
3: Mire, nada más para hacer una... estaba viendo yo que todo el tiempo, todos los sexenios y todos los diferentes gobiernos pintan de color como el Hospital General aquí en el Teófilo Borunda y Tecnológico. Pues es un costo muy caro, yo creo que han de ser millones de pesos para pintarlo y luego ponerle ahí un letrero que me dice Chihuahua, pero lo hacen nada más para su publicidad y sus mentiras. Porque pues ya sabemos que cómo están las cosas, que no hay medicamento, porque los mismos médicos se molestan porque no hay ni un suero para operar, y pues cuando no operan, pues a ellos no les pagan, ¿verdad? Y los pacientes ya sabemos que todo eso está con la del desabasto de medicamentos, pero que debería haber hacerse una iniciativa, una ley que les prohíba que cada sexenio hacen un gasto enorme, bruto, una suma millonaria para pintar y ponerle el color del partido que ellos pertenecen. Entonces digo, bueno, eso ¿a quién le cuesta? Al erario. ¿A quién le quiere ser el erario? El pueblo, la gente. Entonces digo, es una cosa que pues es absurda, que lo pinten, lo deberían de pintar porque se necesita, claro, todo, pero no porque para su partido. Entonces digo, pues yo creo que conscientemente estamos tirando mucho dinero que lo necesitamos para la gente de escasos recursos, deshabilitados, toda esa gente minusválida y carreteras, escuelas, todo eso que necesitamos, que somos el pueblo, y de ahí sale el dinero, ¿verdad? Entonces nomás lo hacen para darse ese lujo de que dicen, pues ese es el color de este partido, y ellos se van y entra el otro partido y a pintarlo otra vez. Es todo.
0: Muy bien. Gracias por su llamada.
3: Gracias.
0: Las 7:57 minutos. A ver, aquí.
4: ¿Puede pasar por este mismo medio, señor Guevara, por favor? El número de teléfono de la...
0: Viene con muy bajo volumen este. A ver, permítame. Son las 7:57 minutos. Permítame tantito.
4: Buenos días, señor Guevara. Oiga, ¿no podría pasar el número de la persona que está donando la insulina Garclina? Porfa.
0: Muy bajito el volumen. Discúlpeme.
4: Insulina. Buenos días, Guevara. Oiga, ¿dónde tiene uno que cobrarlo la tarjeta de bienestar? O sea, que mi sobrina viene de Urique. Y le ayudan con 1,100 por cada 2 meses. Es de bienestar. ¿Dónde lo puede?
0: Qué lástima. No lo escuchamos muy bien porque está Muy bajito. El volumen, pues ya nos vamos a ir. Son las 7:58. No nos vamos sin escuchar la información del destilichadero. Porque tenemos muchos mensajes que entraron al último. No los vamos a desatender. Los estaremos revisando el día de mañana. Aquí está el destilichadero.
5: Señor Gavana y amable auditorio que nos sigue a través de Opinión Pública, tengan todos ustedes muy, pero muy buenos días.
0: Va, se corta.
5: Deseándole lo mejor en este bonito día, en esta hermosa mañana. Y claro que sí, esperando que todos hayan amanecido muy bien. Y les vamos a pasar rápidamente la información del destilichadero del día de hoy, ya jueves 10 de septiembre, que en esta ocasión se ubicará en la colonia Pozos del Valle, el cual antes de arcar las calles Avenida Guillermo Pito Luján, calle Paseos del Real, Avenida de los Arcos Norte y calle Anthony Quinn. El contenedor se ubicará en calle de... calle Desierto de Sonora y calle Desierto de Victoria. Repito, esto será la colonia Pozos del Valle y el contenedor se ubicará en calle Desierto de Sonora y calle Desierto de Victoria. Deseándoles de lo mejor en este bonito día a todos, que todo lo que hagan y emprendan sea de mucha bendición, de mucho provecho. Síganse cuidando mucho, un fuerte, fuerte abrazo. Y con el favor de Dios, si el cielo lo permite, nos estaremos sintonizando el día de mañana.
0: Hasta.
5: Muchísimas gracias.
0: Hasta mañana. Pues ya nos vamos. Ya son las 8. Mañana aquí estaremos. Su amigo Marco Antonio, al desearles como siempre lo mejor, les recuerda que la fuerza y la grandeza de los pueblos están en sus hijos. Buen día.
6: Son las 8 en punto.
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Les saludo con mucho gusto, amigos del auditorio. Muy buenos días, bienvenidos mañana de este jueves, hoy que es día 10 de septiembre de este 2026. Sean bienvenidos, muchas gracias por estarnos escuchando. Caos en la tecnológico, otra vez, el taponazo al norte de la ciudad. Ayer el secretario de las Obras Públicas del Estado, Jorge Chanes, dijo que estaban trabajando en un tema de una ruta alterna, de una vía alterna, pero no sabemos qué ha pasado. Esta mañana, el caos se apodera en la tecnológico luego de crear un gran taponazo debido al incremento del tráfico del norte de la capital de Chihuahua, debido a la construcción de estos desniveles y puentes que van a hacer ahí, que ya lo hemos comentado reiteradamente. Se reconoce que se esté haciendo eso, pero mientras tanto ha fallado la estrategia vial, de ingeniería vial y de la propia obra pública del Estado, que encuentren cómo desfogar, cómo hacer para desfogar este cúmulo impresionante de automóviles al norte de la capital. Ayer fue un tema que estuvimos insistiendo mucho en él porque ustedes mismos nos lo reportaron una y otra vez aquí a la redacción, con nuestro compañero Pedro Fierro también en la redacción de Tiempo, en la redacción de Nuestras Noticias Chihuahua.com, directamente aquí a la redacción de El Informativo Matutino. Bueno, y por la tarde escuchamos a media mañana, casi a mediodía, pues una expresión de la autoridad diciendo que estaban trabajando en una ruta alterna. Pero pues hoy sigue la misma bronca. Será un caluroso jueves hoy con temperatura por 34 grados de calor. Tenemos un factor de humedad del 60%, que es alto, y ya le estaremos dando detalles del reporte del servicio meteorológico. Marco Rubio, el secretario de Estado de los Estados Unidos, vuelve a arremeter en contra de México. Dice el secretario de Estado: los cárteles de la droga controlan amplias zonas de México, pero van a ser enfrentados, dice Marco Rubio. Señaló que las autoridades mexicanas no hacen lo suficiente contra los cárteles que presuntamente controlan vastos territorios de México, dijo el secretario norteamericano.

0: Y bueno, pues otra de las noticias que ha causado sorpresa en algunas personas, habrá que ver cuáles son los sectores estratégicos a los que se refiere la Secretaría de Hacienda y Crédito Público, porque pues dicen que están en el proyecto de ya prohibir el uso de dinero efectivo, de los billetes y monedas en sectores estratégicos. No crea usted que en la tienda de la esquina algún día vamos a llegar a eso. Por ejemplo, prácticamente en toda China ya no se utilizan, es más, ya no se utilizan ni las tarjetas de crédito, de plásticas, ni de débito ni de crédito. Ya pasaron a la historia. Todo se maneja a través del teléfono, a través de lo que conocemos como teléfono, pero que en realidad es nuestra computadora personal, que es el dispositivo móvil. Ahí está todo. Y ya se usa, ya no se usa el efectivo. Es más, en aquel país, ni para comprar cualquier cosa, hasta la más sencilla, aceptan ya el dinero en efectivo. México alguna vez, algún día vamos a llegar a eso, nos imaginamos. Pero mientras tanto, el gobierno federal pretende lograr lo anterior de no usar efectivo en una iniciativa de ley de economía digital, de pagos digitales y electrónicos enviada a la Cámara de los Diputados. La propuesta es que el Congreso faculte a la Secretaría de Hacienda de forma discrecional para que los sectores o actividades económicas en las que se prohibiría el uso del dinero efectivo, así como los detalles para implementar dicha restricción. Hacienda tendría solo 15 días hábiles a partir de la publicación de la ley para designar los primeros sectores y actividades con prohibición de efectivo. ¿Se acuerdan que hace unos meses atrás la presidenta de México dijo que estaban trabajando para que ya no se manejara efectivo en las gasolineras, en las estaciones de gasolina? Digo, ¿qué dices?
1: Y en las carreteras
0: Ah,
1: también.
0: sí, en el pago de cuotas de peaje en las casetas. Pues ahí va, la tendencia es esa. ¿Y qué es lo que como beneficio tiene el gobierno? Pues que tiene un control total, electrónico, digitalizado, computarizado, de su dinero, de lo que egresa, de lo que ingresa, de lo que factura o no factura, de los gastos, en qué gasta. Es decir, si usted cobra su dinero, hay personas, por ejemplo, que cobran su quincena y la sacan toda en efectivo. Y con eso van al súper y pagan la luz y pagan allá y pagan acá. Pues no hay registro de esa persona de en qué gastó su dinero. Pero cuando ya prohíban el uso del dinero efectivo, los billetes, va a quedar un registro, una huella de qué es lo que usted hace con su dinero. Si va a un restaurante, si pagó la luz, si pagó el predial, si pagó un taxi, si pagó lo que sea, queda una huella, un registro, una ruta del dinero. Y para términos de operaciones masivas, de gran calado, pues queda totalmente la huella de todo para términos y asuntos fiscales.

Ayer el gobierno del estado de Chihuahua en Ciudad Juárez inauguraron la famosa Torre Centinela. La noche de ayer, la gobernadora del estado, Margenia Campos Galván, encabezó en Ciudad Juárez la inauguración de la Torre Centinela, con lo que dieron inicio formal a las actividades del nuevo centro de mando y una de las obras de mayor relevancia durante su administración de gobierno estatal. Esto fue ayer, como ya le comento, ayer por la tarde-noche en Ciudad Juárez, y se pone en marcha esta obra pública y que pues contiene la estrategia de seguridad estatal a cargo de Gilberto Loya Chávez, el tema del sistema Centinela.

0: En este momento a las 8 de la mañana con 13 minutos en la capital de Chihuahua, 8 y 13. Alejandro Huerta, estás ya circulando por distintos puntos de la capital en esta mañana. Aquí en el centro hay pues una megafuga, o existió ahí una megafuga en la calle Juárez, en la avenida Juárez, casi en la intersección con la Independencia. Pero nos comentas, Alex, ya fue reparada y ya fue tapado ahí con el asfalto. Platícanos. Buenos días, en este reporte de nuestras noticias, te escuchamos.
1: ¿Qué tal? Muy buenos días, con muchísimo gusto te saludo en esta mañana de jueves a todo nuestro auditorio. Gracias por sintonizarnos, cafecito en mano, y hacer las actividades del día de hoy. La unidad móvil de Noticiero Radiorama ya recorriendo las calles de la capital. Maneje con mucho, mucho cuidado. Ya sabe, nuestro WhatsApp 614-355-5551. Cualquier reporte que tenga, por favor, háganoslo saber a este número. El día de ayer, pues, reportamos una enorme fuga de agua que, pues, causó un megabache aquí en la Avenida Independencia y Juárez. Pues, después de que se terminara el noticiero, unas horas después, se montó un operativo aquí en este punto por parte de la Junta Municipal de Saneamiento, con varias unidades, maquinaria pesada, para, pues, trabajar en este lugar. Estuvo parcialmente cerrada la estación Juárez por estos trabajos, pero, pues bueno, ya quedó, ya se resolvió, ya se hicieron trabajos importantes, se recarpeteó en este punto. Hay un poco de filtración de agua, pero, pues bueno, el problema se resolvió. Ya puede pasar por aquí esta, pues, la unidad del transporte público de la ruta troncal. Ya está habilitada esta estación, la estación Juárez, para que, pues bueno, usted lo tome en cuenta si es usuario del transporte público. Pero, pues, rápidamente fue atendida esta situación aquí en pleno centro de la capital. Te mando las imágenes, las cuales usted también puede verlas en nuestro portal de internet www.nuestrasnoticiaschihuahua.com. Así estamos iniciando ya nuestro recorrido por las calles de la ciudad de Chihuahua. Muy buenos días para todos.
0: Muchas gracias, Alejandro Huerta, desde las calles de la ciudad, con los reportes en esta mañana. Aquí seguiremos con más información. Ahorita le vamos a platicar de este caso que ha generado, pues, preocupación en el gremio periodístico, la amenaza que hizo un senador de Morena, Luis Fernando Salazar, a el periodista Enrique Acevedo, porque el noticiario nocturno de Televisa, de Enrique Acevedo, presentó antier una nota periodística en donde se habla de la investigación que tiene con base en un documento del gobierno de Estados Unidos, una investigación a otra senadora de Morena que pretende ser candidata a gobernadora de Baja California. Y pues no les cayó bien, obviamente, esto no les cayó nada bien, y en sus publicaciones de redes sociales este hombre, senador de Morena, Luis Fernando Salazar, dijo, entre otras palabras, vamos a ir por ti, amenazando al periodista Enrique Acevedo. Ahorita lo vamos a abordar con mayor detalle. Son 8 y 17. Francisco Juan Pablo, bienvenidos.
2: Muy buenos días, Marco, amigos del auditorio Juan Pablo. Usted que nos sintoniza a través del 96.5 con el poder de la radio. Este asunto de la Independencia y Juárez, le puedo asegurar, y no nos queremos parar el cuello, no queremos ponernos el este de que fuimos nosotros, pero lo volvimos a decir ayer, este asunto tenía más de 15 días. Y ayer en la mañana, que les dijimos que era increíble que cuánto funcionario del municipio y del gobierno, del estado y de todo el mundo pasaba por ahí y no se dieran cuenta, era que no tenían ganas de arreglar el asunto. Qué casualidad que terminamos el noticiero y al ratito llegó mágicamente la Junta Municipal de Saneamiento a tapar algo, cuando que ya les habíamos preguntado a todo mundo que de quién era responsabilidad, y todo el mundo nomás echaba la pelotita y nadie arreglaba nada.
0: Bueno, pues sea o no, pero qué bueno que ya lo hicieron.
2: Uh-huh. Oigan, la temperatura 22 grados a esta hora de la mañana, la máxima es de 32, algunas nubes en el cielo de la capital. Ayer no había probabilidad de que de lluvia, hoy ya aparece un 45%. Ayer había pronóstico de lluvia y no se dio, no llovió, al menos por el rumbo donde nosotros vivimos. Si usted tiene algún dato de que llovió por su casa, márquenos 355-55-51, mándenos mensaje, perdón, al 355-55-51. La máxima para este día, se lo reitero, es de 32, la calidad del aire es buena, el viento en 4 kilómetros, amaneció a las 6:47, tenemos una humedad de 60%, que pudiera dar para algo de lluvia. Santa Eulalia, muy buenos días, 20 grados, la máxima es de 28, y Aldama 23 con una máxima de 34. Hay lluvia en algunas partes del estado de Chihuahua, así es que nos da mucho gusto que siga habiendo precipitación en pluvial. Nicolás, Tolentino, Salvio y Teodardo celebran su onomástico. Felicidades a todos ustedes.
0: Muchas gracias, Francisco. Juan Pablo, bienvenido, buenos días.
3: Muy buenos días.
0: En esta jornada hoy de jueves, ya qué rápido se pasan los días.
4: Y sí, 10 de septiembre.
0: En un abrir y cerrar, ya estábamos en lunes y ya jueves, rápido.
4: En México, ya estoy aquí y luego ya me voy otra vez a México.
0: ¿Cuándo vas otra vez?
4: Cuando me inviten, mi hermano.
0: Ah, bueno. Sí. Te vamos a mandar por Temu.
4: ¿Por qué?
0: Por Temu.
4: Muy bien. Muy bien. Estaré esperando ese viaje. Muy bien. Buenos días a la audiencia en esta mañana. Oiga, mientras en Juárez se inaugura la Torre Centinela, esta estrategia de seguridad que se ha seguido desde el inicio de la gobernadora María Eugenia Campos Galván, la gente dice, y se lo comentamos aquí a Gilberto Loya, se lo hemos dicho a Julio Salas, se lo hemos dicho a quien tenga responsabilidad en el área de seguridad. La gente sigue diciendo en muchas ocasiones de qué sirve toda esta estrategia de inteligencia, de qué sirve que haya una cámara lectora, de qué sirve que esté en una estructura como la de Ciudad Juárez, pues toda la cuestión operativa de la propia Secretaría de Seguridad Pública del Estado. ¿Y por qué lo digo? Porque mientras allá se encontraban inaugurando este edificio que alberga las oficinas de seguridad pública del Estado, pues fíjese que están ya desde hace días los asaltos en la carretera de Chihuahua a Cuauhtémoc. Y dirán muchos, no es una carretera ni de mucha distancia, ni insegura, ni poco transitada.
0: ¿Y se registraron asaltos?
4: Sí.
0: ¿En dónde?
4: En la rúa principal, aquí en Chihuahua y Cuauhtémoc, de ida y vuelta y de vuelta e ida.
0: ¿Y
4: luego? Y no sabíamos, nosotros no habíamos escuchado hablar del tema, sino que ayer, que ya se acerca el fin de semana precisamente y que me toca ir para allá, pues obviamente que la familia fue pues casi que vente en mula, ¿no? Porque no te van a bajar de algún lado. Ya he checando las notas en portales digitales, casi que consultando a las autoridades, que ayer pues estaban en el Viva Viva lanzando cohetes en Juárez, pues se dio a conocer que son 3 los asaltos que se han cometido en menos de un mes. 3 asaltos. Bajan a la gente del vehículo, órale, aquí ahoríllate, aquí en la curvita que está acá, sí, y te vemos, y si no, mira lo que traigo. Y les quitan el vehículo, el dinero, los dejan sin nada. Al menos estos 3 casos.
0: A ver, pero esos 3 casos están reconocidos por la autoridad.
4: Sí, porque de hecho la Policía Municipal de Cuauhtémoc anunció un operativo preventivo en la carretera luego de los 2 primeros atracos. Pero pues la Policía Municipal no tiene facultad, sí, claro, ni...
0: No, ahí tiene que ser la Policía del Estado.
4: De por sí no tenemos policías en Cuauhtémoc y luego mandándolos a las carreteras, imagínate.
5: O la Guardia Nacional.
4: O la Guardia Nacional.
5: Pero como nunca la ves en la carretera de
4: Cuauhtémoc. También, esa es una gran bronca.
5: ¿No?
4: Entonces, pues mucha gente sí está diciendo qué está pasando, porque esta carretera primero era una de las mejores del Estado.
0: Siempre ha sido segura.
4: Ajá, ¿sí? Siempre ha sido segura. Y pues el flujo económico que hay entre Cuauhtémoc y Chihuahua y el dinamismo entre ambas ciudades,
0: a ver,
4: pues llama la atención.
0: Se ha movido entonces esto, porque ¿cuál rúa sí tiene fama de que no puedes viajar de noche o no debes de viajar de noche por temas de inseguridad?
4: La de Parral.
0: La ruta corta Parral.
2: Nada más.
0: Que precisamente entroncas ahí en Palomas, aquí rumbo a Cuauhtémoc, ¿no?
4: Y que decíamos ayer, ¿no? Ayer o antier que estábamos tocando el tema de las carreteras y que nos, no burlábamos, pero sí hacíamos el comentario de cómo la autoridad llega a decir también, evite transitar de noche. ¿Por qué voy a evitar transitar en una ruta en la que tienes que garantizar la seguridad?
0: Claro.
4: Entonces, 3 asaltos en menos de un mes y llama la atención, obviamente, qué van a empezar a hacer, pues, desde las autoridades de seguridad. A quien le competa, volvemos al punto, igual que ayer con lo del bache, que nos valía si era de la Junta de Aguas de Obras Públicas, de quien fuera. A quien le competa, que solucione, porque está un problema ahí, claro, que no lo tenía.
0: Caray, bueno, son en este momento las 8 de la mañana con 23 minutos.
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0: Vamos a ir a la redacción de Tiempo a la Noticia Digital con Pedro Fierro. Está ya listo precisamente para darnos información y darnos reporte de esta materia en últimas horas. Te saludo, Pedro, ¿cómo estás?
6: Muy buenos días, Marco. Un saludo para ti y a todo el auditorio. Durante la tarde de ayer, miércoles, un hombre de entre 40 y 50 años de edad resultó lesionado luego de que sufrió una descarga eléctrica y posteriormente cayó de una altura de aproximadamente 3 metros, esto en el fraccionamiento Rincón Soberano. Fue cerca de las 6 de la tarde sobre la calle Sierra Cristal, en donde este hombre sufrió una descarga eléctrica cuando se encontraba realizando trabajos de reparación en el techo de una vivienda y posteriormente cayó de la misma de una altura aproximada de 3 metros. Paramédicos de la Cruz Roja llegaron hasta este lugar para brindarle los primeros auxilios y debido a las lesiones que presentaba y también la probabilidad de fractura, fue trasladado a un hospital para que recibiera la atención médica correspondiente. Autoridades llegaron hasta este lugar para indagar cómo fue que esta persona sufrió la descarga eléctrica, pues en el lugar de los hechos no pudo ser determinado en primera instancia. Pero también el día de ayer, más de 30 kilogramos de marihuana y una granada fueron asegurados por los elementos de la Fiscalía General del Estado, luego de un operativo que se desarrolló en la colonia Robinson, al sur de la ciudad. El aseguramiento ocurrió luego de una denuncia anónima en la cual alertó sobre varios paquetes abandonados en la vía pública, esto a la altura del callejón Potosí y Canal, en donde además emanaba un fuerte olor a marihuana. Agentes de la Agencia Estatal de Investigación se trasladaron al sitio y localizaron 6 bolsas de plástico, las cuales contenían una hierba con las características de la marihuana, dando un peso total de 30.850 kilogramos. Junto a estos paquetes fue localizado también un artefacto explosivo militar tipo granada de fragmentación, por lo que se solicitó el apoyo de los elementos del ejército mexicano para realizar su aseguramiento. Tanto la droga así como el explosivo quedaron a disposición del Ministerio Público, de la Fiscalía General de la República, instancia que continuará con las investigaciones para determinar la procedencia de los objetos y los posibles responsables. En el lugar de los hechos no hubo detenidos. Ya durante la noche de ayer, Marco, un ataque armado en contra de una vivienda generó la movilización de los elementos de la policía luego de que vecinos del sector reportaron detonaciones de arma de fuego en la colonia Revolución. Fue cerca de las 9 de la noche en el cruce de las calles Ciudad Madera y Tierra y Libertad, en donde agentes fueron alertados sobre una balacera. Al momento de que se desplegaron en este lugar, efectivamente encontraron un domicilio, el cual tenía varios impactos de proyectil de arma de fuego. En la escena fueron localizados 10 casquillos percutidos del calibre 9 milímetros, además de que había pues impactos de proyectil de arma de fuego en la fachada del inmueble. En el lugar no se encontró ninguna persona lesionada o sin vida, por lo que finalmente los agentes acordonaron en la espera de los elementos de la Fiscalía General del Estado, quienes hicieron cargo de la escena para iniciar con las primeras indagatorias. En el lugar de los hechos no se pudo obtener información sobre los responsables de este ataque armado, ni tampoco determinar pues cuál era la intención de estos sujetos que dispararon en contra de la vivienda. Ya por último, Marco, ayer por la noche también un hombre fue ejecutado a balazos, esto sobre las calles Venceremos y Hacienda de Chinameca, en la colonia Ampliación Nuevo Triunfo, al norte de la ciudad de Chihuahua. De acuerdo con los primeros reportes, la víctima fue sorprendida por sus agresores, quienes le dispararon en repetidas ocasiones. Elementos de la policía municipal fueron los primeros respondientes, luego de que fueron alertados sobre estas detonaciones de arma de fuego, y al momento de llegar a este cruce de calles al norte de la ciudad, localizaron a una persona fallecida. En el área quedó, o el área quedó bajo resguardo de la Fiscalía General del Estado para preservar las posibles evidencias, mientras que se llevó a cabo las diversas indagatorias para tratar de localizar a los presuntos responsables. La víctima no fue identificada en el lugar de los hechos, solamente trascendió que era una persona del sexo masculino de aproximadamente unos 40 años de edad y que lamentablemente falleció luego de que fue alcanzado por las balas. Este, mi reporte.
0: El reporte de la información, Pedro, estamos en contacto.
6: Seguiremos informando. Muy buenos días.
0: Muy buenos días, muchas gracias. Así la información, 8 de la mañana con 28 minutos. Ayer lamentablemente falleció el periodista Oscar Mario Beteta por unas complicaciones de salud. Oscar Mario Beteta, pues durante muchos años en la brega periodística en México y muy recientemente trabajando para Grupo Radio Fórmula y también para el grupo multimedia de El Heraldo, donde tenía su programa de radio a través de la 98.5 FM de la Ciudad de México. Oscar Mario Beteta colaboró varios años también con el diario El Universal, con aquella columna en Petit Comité. El periodista Salvador García Soto afirmó que el conductor de radio, o el periodista mejor dicho, murió tras una larga lucha, lamentablemente, contra el cáncer en Hospital ABC de la capital del país. Descanse en paz, Oscar Mario Beteta. Vamos a ir a una pausa, luego de ella regresaremos con más información, con más noticias a través de El Informativo. Voy contigo, Alex, antes de irnos a la pausa. Sí, estás ahí en línea, ¿qué nos comentas?
1: Gracias, muchísimas gracias. Continuamos recorriendo las calles de la ciudad de Chihuahua, tomando algunas fotografías de la avenida Escudero. Y es que hemos visto mucha basura desde hace algunos días, como tú puedes ver en las imágenes, en este desagüe que se encuentra justo abajo de las vías del tren sobre avenida Escudero. Pues están tapadas, saturadas de basura, plásticos grandes, llantas, de todo hay en este punto. Sabemos que en diferentes avenidas de la ciudad de Chihuahua se ha estado haciendo limpieza en diferentes camellones, calles, pero aquí como que se les ha olvidado un poco esta avenida, la avenida Escudero, que presenta, pues bueno, mucha basura. Ojalá que se pueda dar una vueltecita a nuestros amigos de mantenimiento urbano, que les mandamos un saludo. Así mi reporte, regreso contigo.
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9: La presidenta del Comité Olímpico Mexicano, María José Alcalá, destacó la importancia de fortalecer las alianzas entre instituciones, federaciones, atletas y empresas para impulsar el deporte. Durante el Congreso Mundial de Turismo Deportivo, señaló que la transparencia, la planeación a largo plazo y la inversión privada son factores clave para generar mayores oportunidades para los deportistas. Del 9 al 12 de septiembre se llevará a cabo el tercer torneo municipal de racquetbol 2026 en el Club Britannia de Chihuahua, con categorías selectivas desde 2006 hasta 2015 y divisiones de fogueo para jugadores infantiles y novatos. La competencia contempla encuentros bajo distintos formatos de sets, además de premiación para los primeros lugares. Dorados y Adelitas de la UACH ya conocen su calendario para la temporada 2026-2027 de la Liga AB de básquetbol, en la que ambos competirán en la División 2 con la meta de regresar al máximo circuito. Adelitas estará en la Conferencia Norte y Dorados en el Bajío Occidente, y los dos conjuntos iniciarán actividad el 2 de octubre, con 12 partidos programados para Adelitas y 14 para Dorados durante la fase regular. El Instituto Chihuahuense del Deporte puso en marcha el programa Conoce la Deportiva, dirigido a escuelas de educación básica con actividades para acercar a niñas y niños a distintas disciplinas.
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10: Son las 8 con 33 minutos. 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

0: Muchas gracias por estar con nosotros, por continuar en nuestras noticias en esta mañana, en esta jornada de jueves día 10. Oye, entonces, pues ayer se inauguró en Ciudad Juárez la famosa torre que han insistido mucho desde el gobierno del estado en decir, se está inaugurando este tema de la torre de Centinela a través de la Secretaría de Seguridad Pública, pero no solamente la torre, sino toda una estrategia y un aparato en materia de seguridad con esto. ¿Quiénes estuvieron? ¿Cómo fue? Platícanos. ¿Qué fue lo que pasó?
1: Pues las autoridades principales del estado, la gobernadora desde luego, el secretario Gilberto Loya, que parecía el 777 con su... acá... son es jefe, acá... yo nunca lo había visto así con... ¿cómo se le llama?
2: Perdón que me ría, pero...
1: al... ¿chocaron?
2: Acaban de chocar.
1: Sí. ¿Acaban de chocar? Bien, acaban de chocar aquí afuera. Disculpe usted, público, escuchamos el golpe fuertísimo, por eso la interrupción.
0: Es aquí en el estacionamiento nuestro.
1: No, mi camioneta.
0: Sí, lamentablemente muchos vehículos siempre bajan con demasiada velocidad aquí de la curva que se pronuncia bajando el puente de la Independencia y Teófilo Borunda, y vienen a gran velocidad, pierden el control luego de la curva y vienen y se impactan contra nosotros aquí en la pura esquina. Hemos puesto y hemos colocado durante varias ocasiones ahí un muro y unos rieles porque ya nos han dañado a automóviles que están estacionados aquí en nuestro sitio. Lamentablemente, ojalá que el conductor esté bien. Es un conductor de una camioneta blanca, de estas camionetitas de transporte pequeñas. Ojalá y que esté bien.
1: Sí, pues se ve que está bien la persona. Digo, la camioneta sí, pues el motor se llamaba Marta, pero por lo pronto no vemos personas lesionadas al momento. Sí se escuchó muy fuerte el golpe, por eso paramos todos aquí transmisión. De repente me quedé yo hablando solo, de pronto los vi a todos en el vitral, pero sí fue el accidente aquí en el estacionamiento de Radera. Me esperemos y bueno, llegue pronto también la autoridad para atender el
2: una ambulancia,
1: ¿sí? Y la ambulancia, sí, no está de más atender el tema. Bueno, le platicaba acerca de la instalación de Centinela, esta inauguración que se dio ayer por la tarde-noche, que por cierto le sorprendió la lluvia, pero pues entre los invitados, desde luego las titulares de los tres poderes del estado, del legislativo, el judicial, el ejecutivo, el secretario Gilberto Loya de Seguridad Pública, el secretario general de Gobierno Santiago de la Peña, por ahí estuvo el encargado de despacho de la Fiscalía, y bueno, pues más invitados especiales a este evento, en donde pues se da un recorrido también por el interior de la propia estructura de la torre, que debo decirle, yo sí conozco. Cuando yo fui a Centinela todavía faltaba de equipar varios de los pisos. Me imagino que obviamente si ya fue la inauguración, pues ya quedaron todos en su totalidad en operación. Entonces, bueno, pues así se vivió, se tuvo buena afluencia de personas ahí en este evento, hubo pirotecnia. La Torre Centinela está muy cerca, a ver, Pancho, que conoce más de Juárez, aunque no me lleve a Juárez, está muy cerca de lo que es el puente y al paso, ¿no? Del cruce al paso.
3: Del puente de la Juárez.
1: Tiene
3: una ubicación... yo lo puedo decir estratégica porque de ahí de donde está ubicada
0: es muy céntrica, ¿no?
3: Sí, uh-huh. Sí, ahí cerca de la presidencia municipal, digo, está. De hecho, el terreno fue donado por el ayuntamiento de Ciudad Juárez, aunque ahora anden renegando y quieran decir que van a ser departamentos del Infonavit, pero bueno, ese terreno era del ayuntamiento de Ciudad Juárez. Ayer por la noche, en su mensaje, la gobernadora destacó que la torre representa más que una obra física, pues es el resultado de 5 años de trabajo para transformar las capacidades de seguridad en Chihuahua. Señaló que su construcción representa también un mensaje de dignidad para las y los juarenses, al demostrar que Juárez es una ciudad de gran importancia para Chihuahua y para México. Bueno, pues ya quedó formalmente inaugurada, lo comentaba Juan Pablo al inicio del programa, pues retos tienen muchos, porque sigue habiendo pues inseguridad en el estado. No han podido establecer el centro de control de mando en Guadalupe y Calvo. Dice el gobierno y dice la Secretaría de Seguridad Pública que porque no ha querido la misma alcaldesa de ese municipio. Pero bueno, pues el trabajo ahí está, ya quedó. El inmueble cuenta con 2,985 cámaras, PTZ, no sé qué es eso, 4,717 cámaras fijas, 1,791 lectores de placas, 102 arcos, 3,065 puntos de monitoreo, 40 centros móviles de monitoreo y sistemas antidrones.
0: Bueno, pues como lo comentábamos ayer, creo, lamentablemente este asunto de la Torre Centinela o de la Estrategia de Seguridad Centinela, porque no es solamente eso, no es solamente cemento y vidrio, como lo ha dicho la gobernadora, sino que es pues, toda una estrategia y softwares y todo este asunto. Lamentablemente se convirtió en una bandera política de

0: Son las 11:02.
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0: Son las 11 con 16 minutos.
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0: 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Son las 11, con 29 minutos. 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
1: Arranca la carrera 2027, el INE pone en marcha el proceso electoral, Chihuahua renueva gubernatura, IMSS va por menos filas y trámites para microempresas, simplificará altas, bajas y pagos de cuotas. Encabezó Maru Campos la inauguración de la Torre Centinela. Hasta 78 mil pesos costará el iPhone Duo en México. Apple entra al mundo de los plegables.
2: Bravos Juárez prepara su encuentro ante Santos Laguna.
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1: Buenos días, gracias por estar con nosotros en este jueves 10 de septiembre. Estas son nuestras noticias. La carrera electoral rumbo al 2027 comenzó oficialmente. El Instituto Nacional Electoral puso en marcha el proceso electoral federal 2026-2027, que tendrá como fecha central la jornada electoral del próximo 6 de junio del año entrante. Para Chihuahua, el arranque del proceso cobra especial relevancia debido a que el estado es uno de los 17 que renuevan gubernatura, además de los cargos legislativos y municipales que estarán en disputa. El inicio formal se realizó mediante una ceremonia cívica y una sesión extraordinaria del Consejo General del INE, con lo que comienza una ruta electoral que se extenderá prácticamente durante los próximos 9 meses. Con el arranque del proceso, comienzan a correr los tiempos electorales en medio de una creciente actividad política en Chihuahua, donde los diferentes partidos se encaminan hacia la definición de quienes encabezarán sus proyectos en 2027.
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1: El director general del IMSS, Zoé Robledo, presentó este jueves un paquete de 8 medidas de simplificación administrativa dirigido principalmente a las microempresas con el que se busca reducir el tiempo y dinero que los pequeños empleadores destinan al cumplimiento de sus obligaciones. Durante la conferencia mañanera de la presidenta Claudia Sheinbaum, Robledo explicó que la intención es que estos negocios puedan dedicar menos recursos a trámites, intermediarios y gestiones administrativas y concentrarse en generar valor y hacer crecer sus empresas. Actualmente, explicó Robledo, que un emprendedor inicia un negocio puede encontrarse con un formulario que requiere capturar hasta 80 campos de información, pese a que una parte de esos datos ya se encuentra disponible en el Registro Federal de Contribuyentes. Con la intervención entre el SAT y el IMSS, solamente será necesario proporcionar 14 datos indispensables que no estén previamente disponibles. Otro de los cambios será la creación de un punto único para obtener los formatos necesarios para pagar tanto impuestos como cuotas de seguridad social, evitando que los pequeños empresarios tengan que ingresar a diferentes plataformas.
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1: Tras meses de especulación, se inauguró ayer miércoles por la noche la Torre Centinela en Ciudad Juárez, estructura de 20 pisos donde se monitorean más de 10.000 cámaras de vigilancia y cuya inversión fue de cerca de 4.000 millones de pesos. A la cabeza de la inauguración estuvo la gobernadora María Eugenia Campos Galván y el secretario de Seguridad Pública Gilberto Loya Chávez, quien comentó que a través de la estrategia Centinela se incluirán 1.791 cámaras lectoras de placas. Asimismo, la estructura cuenta con espacio para albergar a más de 600 elementos y personal administrativo, además de estacionamiento y áreas de servicio.
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1: Tener el primer iPhone plegable de Apple no será precisamente barato en México. La compañía presentó este nuevo dispositivo que puede convertirse prácticamente en una pequeña tableta y cuyo precio en nuestro país partirá de los 47.999 pesos y llegará hasta los 77.999 pesos. El nuevo teléfono fue presentado durante el evento especial de septiembre de Apple y representa la entrada de la compañía al segmento de los dispositivos plegables, donde otros fabricantes llevan varios años compitiendo. Los consumidores interesados tampoco tendrán que esperar demasiado. La preventa comenzará el 16 de octubre y su llegada a las tiendas está programada para el 23 del mismo mes.
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2: Los Bravos FC Juárez preparan su partido de la jornada 8 de la apertura 2026 contra el Club Santos Laguna. Han estado entrenando en la cancha del complejo Bravos bajo las órdenes de Gustavo Lema y su cuerpo técnico. Este viernes y sabadito, papá, los Bravos continuarán con los entrenamientos en el complejo Bravo. Y el sábado por la tarde el equipo realizará el viaje a Torreón para concentrar y disputar el partido contra Santos este domingo a partir de las 6 de la tarde. Ramón Chávez, Los Deportes.
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1: 439-9777 es el número para que usted se anuncie con nosotros, con reportes de Alonso Herrera en la edición de noticiarios, Alfredo Martínez Sosa. A esta hora le lleva la información Juan Pablo Macías. Seguimos en contacto en www.nuestrasnoticiaschihuahua.com.
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0: Son las 11 con 46 minutos.
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0: Son las 12 con 3 minutos.
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Y estamos de vuelta a través del 96.5 de Éxtasis de Digital. Y estamos en Éxtasis Hard Rock, una hora dedicada a este género completita para ustedes, para la gente que está pendiente ahorita trabajando a gusto en cualquier punto de la ciudad y escuchando buena música, buenos clásicos de Éxtasis Digital. 12:10, vamos con algo de Van Halen, ¿qué te parece? Esto es Panamá, aquí viene a través del 96.5.

0: Son las 12 con 14 minutos. 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
13: Son las 12 con 17 minutitos a través de Éxtasis Hard Rock. 12 con 17 minutos. 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A pantalla, participa y gana, ya lo sabes, así es que a participar. 12 con 18 minutitos, Heat of the Moment, aquí está, a través de esto que es exactamente Éxtasis Hard Rock.

0: Son las 12, ya las 12 con 27 minutos a través del 96.5 de Éxtasis Hard Rock. ¿Qué sucedió un día como hoy, 10 de septiembre, pero si nos vamos hasta el año de 1991, no hace tanto? Se publica el tema Smells Like Teen Spirit de Nirvana. Fíjate, un 10 de septiembre fue de 1991 cuando andaba el grunge a todo lo que da. Es la primera canción del álbum del 91 Nevermind, del cual pues es también el primer sencillo. Fue escrita por los tres miembros de la banda, Kurt Cobain, Dave Grohl y Chris Novoselic, con letra de Cobain y producida por Butch Vig. Y es considerada como uno de los himnos de la música de los años 90, especialmente como el himno de Generación X. El tema, conocido por su video musical, habla sobre una imagen de rebeldía adolescente que fue muy bien acogida por su audiencia. Pues todo un clásico. Huele a espíritu adolescente. Y luego también, fíjate, un día como hoy, 10 de septiembre, pero en 1949, nos vamos todavía más atrás, nace el baterista Barrymore Barlow en Birmingham. Fue integrante de Jethro Tull entre mayo de 1971 y junio de 1980. Y como te decía en la mañana, nace Joe Perry en Massachusetts, en Estados Unidos, en 1950. Este gran guitarrista, integrante de la legendaria banda de Aerosmith. Y bueno, pues Perry fue colocado en el puesto número 48 en la lista de Rolling Stones, dentro de los 100 guitarristas más grandes de todos los tiempos. Al ingresar en Aerosmith, se hizo adicto a las drogas junto con Steven Tyler. Y bueno, los demás compartían la adicción, pero en menor medida. Más tarde, y tras un proceso de desintoxicación, pudo dejarlas. Y luego también el baterista de Crimson también cumple, bueno, nació un día como hoy, en 1955, Lee Patrick Mastelotto. Así es, mejor conocido por su trabajo en Mr. King Crimson, entre otros más. También, ¿quién más nació un día como hoy? Déjame te digo. Bueno, un 10 de septiembre de 1964, Rod Stewart graba Good Morning, Little Scott Girl y su primer single como solista. ¿Qué tal, eh? Bueno, interesantes las efemérides del día de hoy. Ahorita le seguimos. Vamos con más música. Vamos a poner, fíjate, es que también hoy se celebra un aniversario de este álbum icónico de Kiss, Alive, ¿te acuerdas? Fue lanzado en 1975, un 10 de septiembre de 1975, este álbum de la banda de Kiss. Vamos a poner de ese álbum, ponemos Love Gun. ¿Qué te parece? Aquí viene a través de 96.5 de Éxtasis Hard Rock.
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0: Son las 12 con 34 minutos. 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
1: SAT alista alivio fiscal para pequeños negocios. Avanza al 40% la construcción de la gasa de Teófilo Borunda al periférico. Trump promete pagar $5,000 a cada adulto si republicanos triunfan. Un día como hoy, pero de 1787, nació Nicolás Bravo.
2: Finalizarán los fichajes del fútbol mexicano y América ya tiene a los suyos.
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1: Tortillerías, talleres, restaurantes, tiendas de abarrotes, profesionistas y miles de pequeños negocios podrían acceder a nuevas facilidades para el pago de impuestos a partir del 2027. Esto como parte de la estrategia del gobierno federal para simplificar el cumplimiento fiscal y ampliar la base de contribuyentes. Durante la conferencia mañanera, el titular del Servicio de Administración Tributaria presentó las modificaciones incluidas en el paquete económico que fue enviado al Congreso, entre las que destaca un esquema opcional para pagar directamente una tasa de 7% de IVA y eliminar la contabilidad asociada al acreditamiento de este propio impuesto. La apuesta del gobierno mexicano es que las facilidades permitan incorporar hasta 1.6 millones de contribuyentes adicionales a estos esquemas.
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1: La construcción de la gasa de incorporación de Teófilo Borunda al periférico de la Juventud registra un avance del 40%, informó Carlos Rivas, director de Obras Públicas, quien señaló que actualmente continúan los trabajos en las estructuras que conformarán el puente. Explicó que ya se coló parte de los soportes que sostendrán la estructura atirantada y actualmente se trabaja en la colocación de uno de los pilares que contribuirán al soporte de la obra. Rivas indicó que en los próximos días se prevé comenzar con la instalación de la estructura del arco en el lado norte, luego de que semanas atrás se colocara las correspondientes al lado sur y los cables que formarán parte de la estructura ya se encuentran disponibles. El funcionario adelantó que conforme avancen estos trabajos será necesario realizar algunos cierres de carriles, aunque por el momento todavía no se tienen definidas las condiciones para implementarlos.
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1: En plena carrera electoral y ante el riesgo de que el Partido Republicano pierda el control del Congreso, el presidente Trump lanzó una de sus promesas económicas más ambiciosas, entregar $5,000 a cada estadounidense adulto si los republicanos ganan las elecciones del próximo 3 de noviembre. El mandatario hizo el anuncio durante su participación en la convención republicana, celebrada en Dallas, Texas, donde bautizó la propuesta como el dividendo Trump. Trump aseguró una condición, o la agregó mejor dicho. El dinero tendría que gastarse dentro de Estados Unidos con la intención, según planteó, de que los recursos permanezcan en la economía estadounidense.
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1: Un día como hoy, pero de 1787, nació en Chilpancingo Guerrero Nicolás Bravo, general que venció a los realistas y fue declarado benemérito de la patria. Al iniciarse en el movimiento insurgente, Bravo y su familia simpatizaron con el movimiento y en el año 1811 se unió a las fuerzas de Hermenegildo Galeana y participó con Morelos en el sitio de Cuautla, donde se destacó por su valor. Más tarde se adhirió al Plan de Iguala y en abril de 1822, el Congreso Constituyente lo nombró consejero de Estado en la Segunda Regencia y junto con Guerrero y Antonio de León, constituyeron el llamado Ejército Libertador para lograr destronar a Iturbide. Bravo ocupó la presidencia de la República en tres ocasiones como interino hasta su muerte en 1854 en Chilpancingo Guerrero, cuando fue nombrado benemérito de la patria.
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2: El mercado de fichajes está por finalizar y se acaban las oportunidades de los clubes para reforzarse. Hasta ahora la ventana de verano ha dejado regresos inesperados y rumores que podrían sacudir a varios equipos del fútbol mexicano. Las altas para el América son Oscar Perea, Edwin Cerillo, Carlos Álvarez e Ícaro de Conscienzao. Y con muchas posibilidades se encuentra el regreso de Guido Rodríguez, Luis Chávez y Santiago Ramos Mingo.
3: Ramón Chávez, Los Deportes.
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1: Con reportes de Eduardo Villegas en la edición de noticiarios, Alfredo Martínez Sosa, esto lo ha informado Juan Pablo Macías, seguimos en contacto en www.nuestrasnoticiaschihuahua.com.
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4: Suena potente. Es Éxtasis Hard Rock. Viene a continuación una canción de Aerosmith. Ya está lista por aquí. Esta canción es clásica de Aerosmith. Y bueno, ¿qué creen? Tengo dos cortesías dobles para el circo de Tiani. Tengo dos cortesías dobles. La voy a regalar muy sencillo. Simplemente con que me digas cómo se llama esta canción, me mandas un mensaje, ahora de texto, vamos a ponerlo de texto. Un mensaje de texto donde me digas cómo se llama esta canción de Aerosmith, tu nombre completo y te ganas una cortesía doble. Primeros dos WhatsApp que me lleguen a cabina se llevan esta cortesía doble para ir al circo de Tiani. Y bueno, estas cortesías son para el día de mañana, mañana viernes a las 4 de la tarde, ¿ok? Una, déjame ver si las dos, sí, las dos son para mañana viernes a las 4 de la tarde, para la función de las 4 de la tarde, ¿ok? Bueno, simplemente que me digas cómo se llama esta canción de Aerosmith, tu nombre completo, y que me pongas, quiero ir al circo de Tiani. Muy sencillo, está muy sencilla la dinámica. Y dos primeros WhatsApp al 614-220-2243 se llevan estas cortesías. Los dos primeros WhatsApp, una cortesía doble, ¿ok? Vámonos con Aerosmith a través de Éxtasis Hard Rock.

Spin on the Age de Aerosmith a través de Éxtasis Digital 96.5. Tremenda rola de los señores de Aerosmith. Y bueno, seguimos con más. Sigo esperando que me contesten. Bueno, ya pasó la canción, ya lo dije, ya no vale. Vamos a ver. Aquí me llegó otro mensajito. Vamos a ver. Dice por aquí, hola, ¿aún tienes cortesías para el circo? Sí, así es. Es más, ahí les va otra pregunta más. Porque me quedan todavía estas dos cortesías dobles, ¿ok? Para que me contesten. Es que recuerden que estas cortesías que estoy dando en este momento son para la función del viernes 11 de septiembre a las 4 de la tarde, ¿ok? Para el viernes 11 de septiembre a las 4 de la tarde. Son dos cortesías dobles para los dos primeros WhatsApp que me lleguen aquí a cabina al 614-220-2243 y que me digan, quiero ir al circo, Tiani, nombre completo, y que me digan cómo se llama esta canción que voy a poner a continuación. Está bien fácil, bien, bien fácil. Es más, los voy a ayudar. La canta Guns N' Roses o la toca Guns N' Roses. Nada más con que me digan cómo se llama y se llevan una cortesía doble. Dos primeros WhatsApp que me lleguen aquí a cabina, que me pongan quiero al circo Tiani, nombre completo y el nombre de la canción. Y se lleva una cortesía doble para la función de mañana, ¿ok? Aquí viene. No me digan que no se la saben, no lo puedo creer.

Muy bien, pues sí, exactamente. Fue la canción de Sweet Child of Mine. Saluditos, saluditos para toda la gente conocedora de Éxtasis Digital. Inmediatamente, pues aquí nos contestaron la pregunta y se ganaron esta cortesía del Circo Tiani. Un saludo para Katy Caballero. Saludos, la tía favorita, ya fue quien nos contestó la pregunta de cómo se llamaba esta canción de Guns N' Roses. Katy Caballero, la tía favorita, saludos, ya tienes tu cortesía doble para ir al circo de Tiani. Ya puedes pasar por ella aquí a Julián Carrillo 701 con identificación, por favor. Ya puedes pasar por ella desde ya, ¿ok? Para que te vayas al circo ahí con quien tú quieras. 5 minutos para la 1 de la tarde. Vámonos con algo de Nirvana, ya prácticamente terminando esta hora. Huele a espíritu adolescente. Esta canción clásica de los 90s, del grunge, que pues sirvió ahí de estandarte a toda una generación, la generación X. Ahí está, se queda dentro de los grandes clásicos del grunge. Nirvana. Huele a espíritu adolescente a través del 96.5 de Éxtasis Hard Rock.

0: Es la una con un minuto.
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0: Es la una con cinco minutos.
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0: Estamos de vuelta a través de 96.5 de Éxtasis Digital con nuestra invitada especial de los jueves, la licenciada Nora Rivera, que viene pues con un tema interesante para este día 10 de septiembre de este 2026. Bienvenida, Nora, ¿cómo estás?
1: Hola, Margarita, buenas tardes, auditorio. Muy bien, muy contenta de estar aquí como todos los jueves.
0: Gracias, Nora, pues como siempre, bienvenida y con un tema que yo sé que a todos nos va a interesar y bastante, es acerca de los seguros. Y fíjate, qué buena pregunta, ¿te negaron el seguro? Lo que debes saber antes de aceptar un no. O sea, ¿tú puedes decir por qué, o sea, indagar en por qué no te aceptan un seguro, Nora?
1: Sí, claro, Margarita. Ajá. Bueno, antes que nada, vale la pena destacar que nos estamos refiriendo a una póliza de seguro que tú contrataste previamente con una compañía de seguros.
0: ¿Cualquier tipo de seguro?
1: Así es.
0: Ok.
1: Sí, así es.
0: Muy bien, entonces te negaron el seguro, lo que debes saber antes de aceptar un no. Porque el seguro, pues, es indispensable para la vida cotidiana. Ya lo sabemos que muchas veces, pues, por no traer un seguro, nos pasa lo que nos pasa, o sea,
1: Sí, en la actualidad es importantísimo contar con seguros, sea de nuestro vehículo, seguro de gastos médicos, bueno, todas aquellas personas que se encuentran en una situación de posibilidad para tener contratada una póliza con una compañía de seguros, pues bueno, qué bueno que lo tengan porque nos representa un respaldo, ¿no? En nuestra vida, representa... Sí. Pues ahora sí que todos los que compramos un seguro es con la idea de sentirnos protegidos precisamente porque ese riesgo de que suceda algo malo lo asume la compañía de seguros cuando tú le pagas.
0: Así es, y es por eso la importancia de este tema del día de hoy. Antes de aceptar un no, ¿qué debemos saber, Nora? ¿O con qué quieres iniciar? ¿Cuáles serían los puntos en los que debemos de poner más atención nosotros como pues consumidores?
1: Bueno, vamos a ponerlo como ejemplo, ¿no? Vamos a hablar de ejemplos de la vida cotidiana para que la gente se pueda aterrizar, ¿no?
0: Me parece muy bien.
1: Todo en su realidad, ¿no? Vamos a suponer, tú ya tienes contratado una póliza de seguros, ya sea de auto, ya sea un seguro de gastos médicos.
0: Sí.
1: De pronto te sucede ese riesgo que venía estipulado ahí en la póliza y la compañía de seguros te responde, no procede el pago.
0: Ok.
1: ¿Qué puedes hacer en estos casos? Porque desgraciadamente, por desconocimiento, mucha gente se queda de brazos cruzados. Simple y sencillamente asume la negativa de la compañía de seguros y así se quedan. Con los brazos cruzados, sin hacer nada. Y pues no, aquí hay una situación jurídica que analizar de manera minuciosa, ¿no? El creer que porque la compañía de seguros dice no procede es como vamos aterrizando lo que sucede. Cuando tú compras una póliza, estás celebrando un contrato.
0: Okay.
1: En ese contrato hay dos partes, el asegurado y la compañía de seguros. No porque una de las partes diga en determinado momento no procede, quiere decir que esto jurídicamente sea real, sea legal.
0: Ok.
1: Hay que analizar aquí qué es lo que está sucediendo y en base a qué se está sustentando esta compañía de seguros para decirte no procede el pago.
0: Ok.
1: Para empezar, cuando tú compras una póliza, celebras un contrato.
0: Sí.
1: En este contrato existen obligaciones para ambas partes. Tú te obligas como asegurado a pagar una suma de dinero que le llamamos prima. ¿Sí? Y la compañía de seguros se obliga a pagar o a resarcir el daño que pueda causarse o bien a pagar una suma de dinero.
0: Okay.
1: O sea, ya sea a resarcir un daño o a pagar una suma de dinero. ¿Cuándo? Cuando la eventualidad que tenía contemplada esa póliza sucede, se actualiza.
0: Okay.
1: ¿Sí? Entonces, lo primero que tú tienes que tomar en tus manos cuando una compañía de seguros ya te dijo no procede, es tu póliza. Y verificar qué ampara tu póliza, qué coberturas están ahí, qué se supone que te estaba cubriendo esa póliza. Vamos a suponer que compraste una póliza para tu automóvil, vas en la calle, golpeas un carro de un tercero y le causas daño. Le tumbas la defensa.
0: Ok, así sencillito.
1: Le tumbas. Le dañas su defensa.
0: Ajá.
1: Bueno, ahí tú lo primero que tienes que saber es si tu póliza cubre esos daños a terceros.
0: Ok.
1: Sí, si se encuentra cubierto. Ahora, muchas veces, la mayoría, las compañías de seguros sustentan sus negativas en el contenido de las cláusulas de las condiciones generales aplicables a la póliza que compraste.
0: Ok.
1: Ahí hay otra, el segundo paso que analizar.
0: Vamos
1: a ver si en verdad lo que sucedió representa una exclusión para que te paguen el seguro. Para que te cubra.
0: Para que te cubra.
1: Así es. Si te están diciendo, no, porque venías a exceso de velocidad. Eso estaba dentro de las cláusulas de las condiciones generales. Sí, estaba en tal cláusula. A ver, vamos a revisar si en verdad existe esa exclusión que está invocando la compañía de seguros. Y si en verdad existe, vamos a verificar que sea real que así sucedió. Y que no se trate de una interpretación arbitraria por parte de la compañía de seguros.
0: Ok.
1: Sí, entonces, todos estos aspectos hay que verificar antes de quedarte con una negativa. Antes de quedarte con los brazos cruzados. Porque en muchos casos vale la pena irte a un juicio para obligar a la compañía de seguros pues a que te cubra ese riesgo.
0: Claro.
1: Por supuesto.
0: Claro.
1: Muchas veces las personas creen, no, pues como ya dijo la aseguradora que no, pues ya mejor ni le muevo, así me quedo, ya tuve esa pérdida.
0: Ajá.
1: Oye, hasta con miedo se quedan, porque ya de por sí tuvieron que enfrentar solos las repercusiones que les trajo la actualización de ese riesgo.
0: Sí, así es.
1: Entonces, la mayoría de las personas, después de que se actualiza un riesgo de este tipo en su vida, quedan vulnerables, o sea, están asustadas y tienen miedo a acudir a la instancia correspondiente a exigir sus derechos.
0: Sí, casi siempre, Nora. Pues dices tú, no, pues es que me dijeron que no. Y ya, te vas tú de brazos cruzados a tu casa, ¿no? Porque dices, bueno, hasta enojado, enojada, porque pues entonces ¿para qué la compré si no me cubre? Ahora que más necesito que me ayude, no me ayudan. Entonces muchas veces, porque no sabes, porque no, pues pides ayuda, no tienes un buen abogado o no conoces a alguien que te pueda explicar.
1: No te asesoras.
0: Pasa este tipo de cosas.
1: Sí, así es. No existe esta cultura de asesorarnos respecto a las pólizas de seguros que adquirimos o bien asesorarnos cuando ya tenemos una negativa, incluso una reconsideración. Muchos de los asegurados o usuarios de estos servicios, pues al momento en que la compañía de seguros le responde no te voy a cubrir, pues por lo menos solicitan una reconsideración, ¿no?
0: Así es.
1: Que el 99% de los casos la compañía de seguros vuelve a decir no, ya reconsidere y no.
0: Y no, híjole. Oye, qué mal eso, en serio, porque tú cuando estás comprando un seguro para lo que sea, lo más común pues para auto, tú ahora sí que confías al 100 en esa aseguradora, tú depositas ahí toda tu confianza, pagas lo que tengas que pagar porque lo necesito.
1: Cumples tu obligación, te obligaste en el contrato.
0: Así es, entonces cuando te llega a suceder un percance y no llegan a tiempo, o ahí estás esperando las horas, que es lo mínimo que te puede pasar, ¿no? En un percance, pero resulta que no pueden apoyarte pagando los daños de la otra persona, etcétera, etcétera, ¿no? Muchas cosas que pueden pasar.
1: Es que ni siquiera se trata de apoyo, Margarita, es su obligación.
0: Obligaciones, es la palabra correcta, obligación.
1: Exacto. O sea, aquí tenemos un contrato en el cual tú, de buena fe, fíjate, el contrato de seguro se rige por la buena fe. Ahora que es por excelencia. Y desgraciadamente tú como asegurado cumples con tu parte del contrato.
0: Sí,
1: que
0: claro.
1: Que es estar cubriendo esta prima.
0: Exacto.
1: Y no se vale, la verdad es que es algo muy injusto, no se vale que a la hora de que la compañía de seguros tiene que cumplir la parte que le corresponde, que es asumir ese riesgo, busque hasta por debajo de cualquier letra chiquitita para decirte que no procede.
0: Que no procede.
1: Así es, y lo hacen, ¿eh? Lo hacen. Y te voy a decir algo que es bien real, bien, bien real. Ahorita, un cliente justamente venía en una llamada con un cliente y me dice, ¿tú cómo ves? ¿Qué visión tienen ahorita los juzgadores, los jueces? ¿Qué visión tienen respecto a las personas que interponemos un juicio en contra de las compañías de seguros? No nos vemos mal. Te lo juro que me hizo esta pregunta ahorita.
0: ¿Pero cómo?
1: No, hombre, le digo, es todo lo contrario. ¿Cómo crees? Ajá. Incluso existen criterios de la corte así súper definidos en los cuales se reconoce que la relación jurídica que se da en este tipo de contratos entre un asegurado y una compañía de seguros es totalmente asimétrica. Asimétrica jurídicamente, porque para empezar se trata de contratos de adhesión. ¿Qué son los contratos de adhesión?
0: Okay.
1: Son contratos en los cuales tú como asegurado o como consumidor de un servicio te adhieres a lo que ya tiene estipulado la compañía de seguros. Si tú te fijas cuando vas y compras un seguro de lo que sea, sea un seguro de vida, gastos médicos mayores, un seguro para tu automóvil, un seguro para tu casa, el seguro que compres, obviamente tú no estás en la posibilidad de sentarte con la compañía de seguros y decirle, oye, esta cláusula que aparece por aquí no me gusta, vamos poniéndonos de acuerdo y la cambiamos. Obviamente no tienes esa posibilidad, ellos ya tienen formatos preexistentes a los que tú te tienes que adherir.
0: Es al revés, ¿no? Uno eso es el que tiene que aceptarlos.
1: Exacto. Ajá. Eso es un contrato de adhesión.
0: Okay.
1: Y fíjate, justamente aquí viene esa asimetría.
0: Okay.
1: Las posibilidades del asegurado se reducen muchísimo frente a las posibilidades de la compañía de seguros.
0: Okay. Bueno, mira, ¿qué te parece, Nora? Para que nos sigas explicando este tema tan interesante, nos vamos a ir a una pausa muy breve y luego continuamos con más. Así es que no le cambie.
1: No le cambie.
0: No le cambie.
2: 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Es la 1:21.
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0: Y estamos de vuelta a través de 96.5 de Éxtasis Digital con ese tema muy interesante. ¿Te negaron el seguro, lo que debes saber antes de aceptar un no? Esto es bien común, más de lo que podemos imaginar. Y seguramente a alguno de nuestros radioescuchas le ha sucedido que le niegan, que le dicen un no a algo que según cubría el seguro de cualquier tipo. Y bueno, Nora, continuamos. Nora, la licenciada Nora Rivera, que como cada jueves está con nosotros. Que por cierto, Nora, el jueves pasado te extrañamos, Nora.
1: Me pusieron falta.
0: Te pusimos falta aquí en cabina. Sí. Andabas en una audiencia,
1: sí,
0: ¿verdad?
1: Sí, sí, me señalaron una audiencia justamente a las 12:30, pues no alcanzaba, Margarita. Sí, me Nora, pusieron falta.
0: No te preocupes, pero ya estás nuevamente aquí con nosotros. Y como siempre, pues ahora sí que ayudándonos con estas cuestiones jurídicas. Y en esta ocasión, pues, con esto de los seguros, que, híjole, a veces...
1: Que es lo que más me gusta, Margarita.
0: Sí, yo sé. Seamos yo honestas. Sé que te encanta este tema de los seguros.
1: Sí, la muy verdad bien. Es que me gusta mucho. Ajá. Porque justamente por el tema que estábamos hablando antes de irnos...
0: Al corte.
1: Uh-huh. Por esta relación de desequilibrio que existe entre un asegurado y una compañía de seguros, ¿no? Uh-huh. Como que te das cuenta de la asimetría de lo abusivo que puede llegar a ser, ¿no?
0: Sí, así
1: el
0: es.
1: El que te nieguen el pago de una póliza, porque obviamente en mucha o poca medida todos compramos una póliza con esfuerzo.
0: Así es.
1: Con
0: así
1: esfuerzo. Es para sentirte seguro, para sentirte protegido. Por eso se llaman seguros. Ajá. Uh-huh.
0: Porque supone que
1: sentir seguro. Seguridad, para sentir seguridad, ajá, en el caso de que se llegue a dar alguna eventualidad. Ahora, vale la pena mencionar que existen muchos casos en que esas negativas son legalmente válidas, ajá, por parte de las compañías de seguros. Tampoco se trata de satanizarlas. Okay. Y muchísimo menos a los agentes de seguros, que son personas súper trabajadoras y
0: sí,
1: que son
0: siempre muy amables,
1: los
0: siempre
1: primeros en pretender, uh-huh, que a sus clientes, que a los asegurados se les paguen esas pólizas. Sí. De verdad.
0: Hacen todo su esfuerzo, siempre.
1: De verdad, tengo, uh-huh, muchos aliados agentes de seguros y son los primeros interesados en que, uh-huh, a las personas les paguen sus pólizas, de verdad.
0: Ok. Bueno, ahora nos quedamos. Ahora sí que nos ibas a explicar.
1: Ah, sí, que existen muchas causas por las cuales, muchos casos en los cuales, sí, es bien legal y bien válido que la compañía de seguros diga no procede el pago porque, en efecto, ese riesgo no estaba cubierto.
0: Okay.
1: O bien existe una exclusión que también se actualizó. Así, uh-huh, como se actualizó el riesgo, se actualizó la exclusión, uh-huh, que yo te dije claramente. Que si tú te encontrabas en estado de ebriedad, yo no te iba a pagar. Uh-huh. Yo te puse claramente en las condiciones que si tú actuabas de manera negligente, no te iba a cubrir. Claro, hay casos en los cuales es perfectamente válido que una compañía de seguros te diga, no te voy a pagar.
0: Ok.
1: Y la propia ley del contrato de seguros también puntualiza claramente este tipo de situaciones. Uh-huh. Entonces, cuando existe una negativa, ¿qué es importante tomar en cuenta? ¿Qué cláusula exactamente te está diciendo la compañía de seguros que se actualizó como exclusión?
0: Ok.
1: Actualizar si efectivamente, uh-huh, esa cláusula existe, si esa cláusula encuadra en los hechos que sucedieron, ¿sí? Y verificar, bueno, aquí entra otra cuestión muy, uh-huh, importante. Las cláusulas que se encuentran en las condiciones de la póliza que tú contrataste, las condiciones generales que son aplicables a la póliza que tú compraste, siempre debieron haber sido entregadas al asegurado. Okay. Al momento de que en que contrató la póliza. Uh-huh. Esto no lo digo yo, esto lo dice la Suprema Corte de Justicia de la Nación. Uh-huh. Para que estas cláusulas tengan valor probatorio ante una negativa, uh-huh, la compañía de seguros debe acreditar fehacientemente que estas condiciones generales le fueron entregadas al asegurado. ¿Sabes cuándo lo acreditan?
0: Ajá.
1: Pues casi nunca, la verdad.
0: Ajá.
1: Es muy difícil, Margarita, ajá, porque esto sería el equivalente a que cada compañía de seguros que tenemos en nuestro país tuviera que imprimir estas condiciones por cada póliza que vende. ¿Te imaginas el gasto que eso representa?
0: No. Y oye, y muchas veces, te lo mandan por correo, a veces.
1: Sí,
0: últimamente puede ser. ¿Te lo mandan por correo?
1: Uh-huh. Sí, puede ser, pero ahí, pues, hay que acreditar que tú las tuviste a la vista, que las recibiste, que las firmaste.
0: Exactamente.
1: ¿Dónde está el acuse?
0: Ajá, exacto. Entonces, ahí no vale. Fíjate que a mí la última vez.
1: No necesariamente quiere decir que no valga.
0: Sí, ok.
1: O sea, aquí vámonos a lo que, ahora sí que a una práctica ética, ¿no?
0: Uh-huh.
1: Si yo sé perfectamente que me llegaron esas condiciones, que las tuve a la vista, que las leí o que simplemente no las quise leer, bueno, luego como por qué voy a decir que no me las entregaron.
0: Que no me las entregaron.
1: Exacto.
0: Bueno, sí, ya depende de cada persona, ¿no? De sus valores.
1: Así es.
0: De su ética. De todo este tipo de cosas.
1: Sí, hay que partir de lo que en la realidad sucedió.
0: Es cierto.
1: Pero sí es un hecho,
0: ajá,
1: que las compañías de seguro están obligadas a entregar estas condiciones al asegurado. Y no basta con que casi todas las pólizas establecen una leyenda al final que dice, se anexan a la presente póliza las condiciones generales, chalala, chalala, como si te las estuvieran entregando, impresas, y tú firmas.
0: Ajá.
1: Bueno, no basta con la leyenda, no basta con la leyenda.
0: Oye, buen punto el que estás mencionando, porque sí, fíjate, la última vez, no voy a decir que aseguradora, pero no te las entregan físicamente, o sea,
1: no
0: me las mandaron por
1: correo.
0: Por correo. O sea, ahí por correo.
1: O te establecen ahí en esa leyenda que te digo, también muchas ponen ahí, consultar en la página, sus condiciones.
0: Bla, bla, bla. Oye, y muchas veces, fíjate, por ejemplo, pues bueno, nosotros pues sí sabemos esto de la tecnología, pero a lo mejor una persona que no le sabe.
1: Claro.
0: O sea, que existe muchísima gente, ¿no? Que a lo mejor no pudo abrir el correo. Que no, porque te dan una clave y no supo poner la clave. Bueno, pueden pasar mil cosas también,
1: por
0: ¿no?
1: Por supuesto.
0: Y jamás viste tú
1: es
0: la póliza.
1: Es por esto que la carga de la prueba en este tipo de juicios recae en la compañía de seguros.
0: Fíjate, bien importante.
1: Tu compañía debes acreditar que efectivamente le entregaste esas condiciones. Si el asegurado está diciendo que no las conoce, tú demuéstrame que sí se las hiciste llegar, que sí se las entregaste.
0: Que sí las vio y bueno, pues ya. Todo lo demás. Ajá. Bueno, Nora, prácticamente nos queda poquito tiempo, Nora. ¿Con qué continuamos? ¿Qué recomendaciones? ¿Tienes otro punto importante que comentarle a la gente?
1: Bueno, que no se olviden que ustedes como asegurados también tienen obligaciones, ¿no? Nada más la compañía de seguros.
0: Uh-huh.
1: Lo primero es, tienen 5 días para reportar el siniestro.
0: 5 días nada más.
1: Exacto. La ley del contrato de seguro establece que es inmediatamente que tienes conocimiento, pero sí maneja un término de 5 días, pero en realidad la obligación es inmediatamente. Por eso es tan importante que, por ejemplo, en los siniestros automovilísticos, pues marcar de inmediato a tu seguro, ¿no?
0: Sí, claro.
1: Así es. Entonces, es bien importante que ustedes cumplan con esta obligación de dar aviso oportuno a la compañía de seguros.
0: Ok.
1: Obviamente, su póliza debe estar cubierta al momento en que ocurre el siniestro. Por eso, estén pendientes siempre del pago de sus pólizas en tiempo.
0: Claro, porque luego el accidente puede pasar en cualquier momento, lo sabemos. Y a veces hasta parece hecho, no sé, de juego, suceden a veces cuando no has pagado la póliza.
1: Exacto. Entonces, por eso no debemos dejar ningún día.
0: Ningún día sin haber pagado.
1: Cubierto. Ajá. Otra cosa importante, las compañías de seguros, de acuerdo a la ley del contrato de seguros, pueden solicitarte la información que consideren necesaria. Ahora sí que para integrar el expediente de tu siniestro, la información que consideren que necesitan. para poder dictaminar respecto al pago de tu póliza, ¿no? Entonces, también estás obligado a proporcionar esta información a la brevedad que te sea posible a la compañía de seguros, porque así, pues, obviamente estás abriendo un camino para que te puedan pagar.
0: Ok, muy bien.
1: Ya recibiendo toda la documentación, la compañía de seguros, ellos también tienen un plazo para darte una respuesta formal respecto a tu siniestro, que es de 30 días.
0: 30 días.
1: Una compañía de seguros tiene 30 días después de que cuenta con toda la información y documentación necesaria que integra el siniestro que hayas tenido, ya sea una enfermedad, ya sea un siniestro automovilístico o tantas hipótesis más. Cuenta con 30 días para decir si procede el pago, no procede el pago.
0: Muy bien. Pues muy interesante, Nora, como siempre, el tema. Asesórense, Nora, ¿dónde te podemos contactar? La gente de Éxtasis Digital, si está en un problema ahorita, así, por ejemplo, de un pago de un seguro, ¿dónde te podemos contactar?
1: Bueno, tengo mis redes sociales, que son Lic Nora Rivera.
0: Ajá.
1: Estoy en Facebook, Instagram y TikTok. Ahí me pueden enviar un mensajito y con gusto les atendemos. O bien, mi celular es 614-152-9597. Ahí agendamos una cita y platicamos su asunto.
0: Claro que sí, Nora. Pues ya saben ustedes, es muy fácil ahora a través de redes sociales contactar. Pueden contactarla como licenciada Nora Rivera. Ahí la van a encontrar fácilmente en las redes sociales. Gracias, Nora. Como siempre, te agradecemos tu visita.
1: No, hombre, Margarita. Al contrario, bien contenta de estar aquí contigo y platicar de todos estos temas.
0: Te esperamos el próximo jueves.
1: Con el favor de Dios. Bonita tarde, querido auditorio.
0: Que estés muy bien. Nosotros nos vamos a una pausa muy breve y continuamos con más a través de 96.5.
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3: Es la 1:37. 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
5: Prolonga China la investigación a la nuez mexicana. Chihuahua, principal productor y exportador entre los más expuestos. Presenta el estado Hub Nexo y Export Pyme, plataformas gratuitas para emprendedores. Gobierno abre la puerta a prohibir pagos en efectivo. Hacienda decidirá dónde solo se podrá pagar digitalmente. Comisión Nacional de Emergencia busca apoyo para renovar una ambulancia.
6: Se jugará el clásico joven 204 en la historia.
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5: La decisión de China de prolongar hasta el 25 de marzo del 2027 su investigación antidumping sobre las importaciones de nuez pecana procedentes de México y Estados Unidos pone nuevamente bajo presión una actividad económica de especial importancia para Chihuahua. Datos oficiales muestran que durante 2024 la entidad concentró el 62% de la producción nacional con más de 78,000 hectáreas cosechadas y un valor de producción superior a los 7.800 millones de pesos. China decidió ampliar la investigación que originalmente debía concluir este mes y argumentó que con ello la complejidad del procedimiento. El conflicto comercial ya había encendido las alertas en México. El pasado 10 de agosto, el ministro de Comercio chino determinó preliminarmente cuotas compensatorias entre 17.8 y 51.6% para los exportadores mexicanos, mientras que para los estadounidenses fijó una tasa del 54.3%.
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5: La Secretaría de Innovación y Desarrollo Económico presentó dos nuevas plataformas digitales gratuitas, HubNexo y ExportPyme, con el objetivo de reforzar el ecosistema de emprendimiento en Chihuahua y acompañar a los emprendedores desde la idea de negocio hasta la exportación. En rueda de prensa, el director de Emprendimiento y Desarrollo Empresarial, Guillermo Quintana, destacó que la dirección trabaja con emprendedores de todo el estado mediante caravanas de incubación en municipios y universidades, donde se han formalizado 52 proyectos y generado más de 190 empleos. Por otro lado, el especialista Fernando Espinosa explicó que HubNexo es una incubadora digital que, a través de 9 sectores, arroja un análisis financiero completo, un plan de negocios y un checklist de 39 pasos. ExportaPyme, por su parte, ofrece un diagnóstico, un plan de exportación y un cronograma de acciones con más de 2.627 fracciones arancelarias y 54 certificaciones internacionales. Ambas están disponibles en chihuahua.com.mx.
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5: El gobierno federal busca dar un paso importante hacia la reducción del uso de dinero en efectivo en México al proponer que la Secretaría de Hacienda y Crédito Público tenga facultades para determinar sectores económicos y actividades en los que únicamente puedan aceptarse pagos digitales o electrónicos. La propuesta forma parte de la iniciativa para expedir la Ley de Economía Digital para Pagos Digitales y Electrónicos enviada por la presidenta Claudia Sheinbaum a la Cámara de Diputados dentro del paquete de iniciativas presentado esta semana. La medida no significa que vaya a desaparecer el efectivo de manera generalizada en México, pero sí abre la posibilidad de eliminarlo como forma ordinaria de pago en determinadas actividades que posteriormente sean seleccionadas por Hacienda. La actividad establece que la Secretaría determinará los sectores estratégicos y actividades relevantes donde los medios electrónicos y digitales podrán convertirse en la única forma de pago, pero el proyecto no enumera cuáles serán esos sectores.
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5: La Comisión Nacional de Emergencia busca apoyo de autoridades para adquirir una ambulancia en mejores condiciones debido a que actualmente cuenta con una sola unidad para atender servicios en Chihuahua Capital, señala Gerardo Álvarez, integrante de la agrupación. Explicó que la ambulancia que utilizan presenta problemas mecánicos relacionados con la antigüedad, aunque cuenta con equipo especializado para la atención de emergencias como desfibrilador y ventiladores. Álvarez destacó que la organización está integrada por médicos, enfermeros, paramédicos, primeros respondientes y personas con experiencia en distintas instituciones. Además, cuenta con una escuela para técnicos de urgencias médicas en su base ubicada en el cruce de las calles Campeche y Américas. Añadió que la Comisión Nacional de Emergencia tiene presencia en 9 municipios de Chihuahua y mantiene coordinación con el Centro Regulador de Urgencias Médicas C7 y las coordinaciones estatal y municipal de Protección Civil, por lo que pidió mayor respaldo para continuar con sus labores.
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6: El clásico entre América y Cruz Azul tienen historia en la capital del país. Hasta la fecha se han disputado alrededor de 200 a 204 partidos oficiales y amistosos en la historia entre el Club América y el Cruz Azul, de los cuales el conjunto de Coapa lleva la delantera por mucho en victorias, con 74 por tan solo 62 de la Máquina y 68 empates. El denominado clásico joven entre las Águilas y la Máquina tuvo su primer partido el 23 de junio de 1963 en un amistoso que ganó América 4-0, mientras que la gran rivalidad deportiva nació en la final de la temporada 71-72 y el nombre fue acuñado en mayo de 1980. Fue bautizado como Clásico Joven por el cronista Gerardo Peña en mayo de ese año, en la jornada 36 de la temporada 79-80, debido a que los planteles titulares de ambos equipos se conformaban con jugadores menores de 30 años. Para ambos técnicos será su primer Clásico Joven, tanto para el mexicano Joel Wiki y para el uruguayo Guillermo Almada.
7: Ramón Chávez, Los Deportes.
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Bueno, pues yo me despido, gracias, muchísimas gracias por su sintonía. Sigan pasando una excelente tarde de jueves. Yo soy Maggie Ibarra. Síganlo pasando muy bien. Aquí nos escuchamos mañana en punto de las 10. Gracias, gracias. Y los dejo con esto. Yo perdí, ¿ok? Bien, esto por aquí. Síguelo pasando excelente. Hasta mañana. Cuídate. Bye, bye.

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1: Son las 2 en punto.
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1: Son las 2 con 3 minutos.
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8: Muy buenas tardes, gracias por estar con nosotros. Bienvenidas y bienvenidos a la emisión de este jueves 10 de septiembre de ¿Qué onda con Chihuahua? Mi nombre es Juan Pablo Macías, les saludo con mucho gusto desde nuestros estudios en Julián Carrillo 701, en el centro de la ciudad de Chihuahua. ¿Cómo va la jornada? ¿Cómo va el día? Como siempre le pregunto al inicio del programa, esperemos que muy bien, que no esté atorado en el tránsito. Hemos tenido bastantes problemas de tráfico, sobre todo al norte de la ciudad en la mañana, ¿no? Por estas obras que están haciendo sobre Avenida Los Arcos, que nos están informando las rutas alternas, ayer se las dimos a conocer en el programa. Pero parece que sigue el problema. Hoy por la mañana la larga fila de vehículos en la zona de construcción, ahí por la Tecnológico, sobre todo donde se vieron pues involucrados estos vehículos con un taponazo que de verdad dejó unas fotografías sorprendentes en la ciudad de Chihuahua esta mañana. Obviamente que a esta redacción nos hicieron llegar las quejas. Imagínese, es cambiarte el rol de vida. Si antes salías a las 7 de la mañana y llegabas apenas a tu trabajo y llegabas bien, ahora tienes que levantarte más temprano, pues para llegar puntual, sin contratiempos, dejar a los niños, dejar a las niñas en las escuelas. Y bueno, pues obviamente que esto te cambia todo el panorama, ¿no? Bueno, pues esperemos y mejoren esta cuestión. Tienen mucho jale las autoridades. Y bueno, estaremos al pendiente de este tema. 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En este 10 de septiembre, qué rápido se nos está yendo el año. Ya estamos en la parte final de esta aventura llamada 2026. Viene el grito, vienen los festejos patrios y luego ya las tradiciones para cerrar el año, ¿no? El Halloween, el Día de Muertos, el Día de la Revolución, ya todo lo referente con Navidad, preparar los regalos, el aguinaldo. Sí, es una temporada muy, muy fuerte en estos meses, así es que estemos juntos. Y esperemos también que el regreso a clases haya sido bueno para los chamacos ya como tal integrados a las instituciones educativas. Bueno, hoy 10 de septiembre se conmemora el Día Internacional para la Prevención del Suicidio. Ayer lo abordamos en el programa, lo abordamos el lunes, y es que no es una fecha para dar miedo ni para dramatizar, sino para recordar algo esperanzador, que el suicidio se puede prevenir, que muchas veces basta con una conversación honesta, una escucha atenta o saber a quién llamar en el momento adecuado. Desde el año 2003, las Naciones Unidas, bueno, en este caso fue la OMS, no las Naciones Unidas, la Organización Mundial de la Salud, junto con la Asociación Internacional para la Prevención del Suicidio, instauraron esta fecha como tal para que los gobiernos, profesionales de la salud, colegios, empresas y comunidades enteras se sumaran con actividades, campañas y jornadas de sensibilización en esta efeméride. Así es que, pues, Día Internacional de la Prevención del Suicidio, y le insistimos, está bien sentir también cosas tristes, pero no dejarlos nada más como algo que es pasajero. No, atenderlo, ir a una cita psicológica, soltarlo con un profesional que nos ayude también a trabajar el yo interior, que es muy importante. Así es que no está solo, no está sola si está pasando por una situación delicada. De verdad, asterisco 800, la línea del IMPAS, asterisco 2232, la línea de FICOSEC. En ambas líneas le pueden brindar atención ante estas problemáticas. Vamos a arrancar, si le parece bien, con el programa. Hoy será monólogo de Juanpa, pero mañana programazo y ahí le platico.
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8: No quiere decir que el programa del día de hoy no va a estar bueno, no, no, no, para nada. Mañana voy a tener el gusto de presentarles la plática con la señora Silvia Tapia Alcázar. Dirán muchos, ¿quién es Silvia Tapia Alcázar? Bueno, usted la conoció en la década de los 80 como Prisma, esta importante intérprete y compositora que es la madre, por así decirlo, del tema De Color de Rosa, que en los últimos años se volvió muy famoso gracias a la serie de mentiras, esta nueva versión que lanzó Belinda. Bueno, pues la señora Silvia Tapia aceptó una plática conmigo, la tuvimos hace días, la grabamos, pero mañana presentó la plática aquí en el programa de ¿Qué Onda con Chihuahua? Así es que esperemos nos acompañe a nuestro horario habitual, 2 de la tarde, estaremos con el programa, pues, de ¿Qué Onda con Chihuahua? Y esta entrevista a la señora Silvia Tapia, Prisma. Bueno, pues ayer en el ayuntamiento se aprobó la creación de este proyecto, por así decirlo, de la captación del biogás del relleno sanitario. Y es que este proyecto contempla instalar un sistema integral para la captación y conducción del biogás generado en el relleno sanitario municipal, además de controlar su destrucción como parte de un esquema de operación y mantenimiento que tendrá una duración inicial de 10 años. El proyecto contempla un sistema para captar, extraer, conducir y realizar la combustión controlada de biogás generado por los residuos del relleno sanitario municipal. El proyecto será desarrollado por la empresa Biogás Juárez S.A.D.C.B., en donde en asociación con el gobierno municipal tendrán una participación del 40%, en este caso el municipio, porque ayer lo que aprobaron los señores regidores es aprobar como tal una empresa municipal para este proyecto que involucra el tema del relleno sanitario. Y el objetivo obviamente es reducir las emisiones de metano, prevenir riesgos relacionados con explosiones, incendios, malos olores, inmigración de gases fuera del relleno sanitario. La captura del biogás permitirá generar créditos de carbono que podrían ser comercializados en mercados internacionales, particularmente en California. Y lo que han establecido como tal de este funcionamiento es que es una parte, o que parte, mejor dicho, una red de pozos, de tuberías, de captación distribuidos en la celda del relleno sanitario. Ese gas se genera por la descomposición de los residuos que se extraen y se conduce mediante múltiples ramales hasta la planta. Y en el proyecto previamente planteado para la celda número 2 se contempló una red de tuberías que llevaría biogás hasta una planta ubicada en el extremo poniente de la celda, además de una conexión con la celda intermedia. Una vez que el biogás llega a la planta, pasa por un sistema de filtrado y deshumidificación para retirar contaminantes, humedad, y con ello el gas es enviado mediante tres sopladores centrífugos hacia un tren de válvulas que regula su conducción hasta el sistema de combustión. Con ello, se controla el flujo de gas y se evita la acumulación dentro del relleno sanitario, es decir, es sacar todo lo provechoso como tal de lo que tenemos ahorita en el relleno actual, antes de la construcción del de Mápula, que todo parece indicar que pues iba con luz verde a pesar de las impugnaciones, todo esto que el municipio está tratando a través del área jurídica. Para desarrollar este nuevo proyecto se contempla una inversión total de 34,896,000 pesos, y el último paso como tal es la combustión controlada mediante una antorcha de incineración donde el metano es quemado en lugar de liberarse directamente. Con ello, pues obviamente las emisiones de metano y también los riesgos asociados con la acumulación del gas pues se reducen debido a que se trata de un combustible altamente inflamable. Así es que pues es el proyecto como tal de la captación del biogás del relleno sanitario. Así a ciencia cierta son pozos de captación, de deshumidificación y tratamiento, la antorcha de incineración, y es un proceso que se realiza pues en el relleno sanitario para como tal pues tener esta captación de biogás. Y que incluso nos decían que hay interés de algunos mercados internacionales, de algunos negocios, para esta cuestión debido a la viabilidad técnica, financiera, y que podría colocar a la capital como un referente en materia de aprovechamiento de residuos y de sustentabilidad. Que mire que cuánto hace falta estas prácticas en el tema como tal, ¿no? De ecológico y todo esto en Chihuahua, la huella verde, como también se le dice. Cambiando completamente el tema, el DIF estatal lanzó la sexta edición del programa Juntos contra el Frío. La meta es reunir 37,500 chamarras nuevas o en excelente estado para apoyar a niñas, niños y adolescentes en situación de vulnerabilidad durante la próxima temporada invernal. La presidenta del DIF estatal, María Eugenia Galván Antillón, encabezó la presentación junto con el director Gabriel Eyart de France, y esto fue lo que dijeron.
9: La última chance que tenemos en este reto tan grande de recabar chamarras para abrigar con el corazón y quitar el frío a nuestros niños chihuahuenses. Esta campaña ya inició, ya empieza en este momento, y bueno, invitamos a la iniciativa privada, a los empresarios, a toda la asociación de maquiladoras, a las escuelas, a los niños, a las mamás, a los papás, a cada ciudadano que tenga una chamarra, que no use, que no la lleve al DIF estatal aquí en Chihuahua, allí en frente de la deportiva, en la avenida Tecnológico, y en Ciudad Juárez, allí donde está el pueblito mexicano, o en el parque central, que allí está la Procuraduría de Niños, Niñas y Adolescentes.
8: Bueno, pues ahí el mensaje, y es que en anteriores ediciones se han reunido 147,739 chamarras, 59 toneladas de alimentos. Las donaciones, como ya lo decía la señora Galván, se pueden entregar aquí en el DIF estatal, en la Avenida Tecnológico número 2903, en el Museo Semilla, y también en el CRE, que está ubicado en la Quinta y Samaniego. Así es que si podemos, sumémonos pues a esta campaña del DIF estatal de Chihuahua con Juntos contra el Frío. Y también el Congreso del Estado de Chihuahua emitió la convocatoria para el Parlamento de Mujeres. Ya ve que emitió en el Parlamento Juvenil. Ah, por cierto, y no me acordaba, tenía un chisme que platicar aquí en el programa, algo muy importante. Bueno, no lo voy a platicar, porque desgasta uno también energía. Lo único que sí puedo decirle, hablando del tema de jóvenes, qué poca. Así lo voy a hacer así al aire y a ver a quién le cae el saco, si es que me escuchan. Pero qué poca que hagas o te sumes a una actividad junto con otros jóvenes. Lo hagas ahora sí que con tu venia bendita. Organices, mandes gente y a esa gente que mandaste la dejas sola. Para tú lucirte, para tú hacer y deshacer. Qué poca, porque entre jóvenes se supone que tenemos que estar para ayudarnos y en equipo, etcétera. No sé cómo decirlo, sumarnos. Y que a la hora de la hora, cuando se te presenta la crisis, cuando se te presenta la bronca, pues no estabas, y ni enterada estabas, o enterado estabas en este caso, ni enterado estabas. Y tú, contento, mandaste a la gente, etcétera, y tú te fuiste, ni a cargo te hiciste, pero qué tal para la foto, pero qué tal para... no puedo hablar de más, digo, no quiero hablar de más, pero sí, qué poca, así de dos, tres, que luego suele pasar. Y van a mandar mensaje, di quién, no, pues, ¿para qué enfocamos la energía en eso? Se me vino a la mente, digo, porque hablé lo del Parlamento Juvenil y todo esto, no tiene nada que ver con el Parlamento ni con el Congreso, pero me acordé de ese tema que sí tiene que ver con jóvenes. Le decía, en temas importantes, asuntos interesantes, el Congreso presentó la convocatoria para el Parlamento de Mujeres en su edición 2026, un ejercicio que busca como tal impulsar propuestas legislativas encaminadas a erradicar los distintos tipos de violencia y promover la igualdad y el empoderamiento de las mujeres. La presidenta de la Comisión de Feminicidios, Jael Argüelles, manifestó que Chihuahua ocupa lugares vergonzosos a nivel nacional por estos casos, pero que estas iniciativas precisamente pues es lo que también busca, ¿no? Contribuir al desarrollo de políticas públicas que pues permitan al menos erradicar esta cuestión.
10: Que podamos vivir tranquilas. De ahí que yo les diga que nuestra participación política no es una opción, porque incluso define y legitima nuestro reclamo a permanecer vivas, a cumplir con nuestro proyecto de vida y a defender el legado que nos dejaron nuestras antecesoras y finalmente llegar a ese entendimiento de que lo que tenemos conquistado hoy tal vez no se nos tenga garantizado mañana.
8: La convocatoria está abierta del 15 de septiembre al 15 de octubre. Hasta las 3 de la tarde de ese último día, a través del micrositio que establecerá el Congreso del Estado en su página oficial, y el objetivo es que se presente una propuesta legislativa relacionada con la erradicación de las diferentes formas de violencia y el fortalecimiento de la igualdad y el empoderamiento de las mujeres. La propuesta deberá incluir los datos de contacto de la postulante, así como la fundamentación y motivación del planteamiento, y en su caso la normatividad que se propone expedir, reformar, adicionar, derogar o abrogar. Y el Instituto Tecnológico de Chihuahua, una de las almas mater de muchos, desde luego, ¿no? Pues estará celebrando el 78 aniversario con mariachi, con buen festejo van a armarle ahí. Al Tecnológico de Chihuahua van a participar estudiantes, trabajadores, egresados y familias con pirotecnia, serenata. Las actividades serán el 25 y 26 de septiembre. El 25 tendrán un foro o una foto departamental con vestimenta formal en la escalinata, la ceremonia de aniversario. También tendrán el corte de pastel, una verbena popular. Y a las 10 de la noche de ese viernes será la serenata y los fuegos pirotécnicos en la explanada del foro cívico. Y el 26 de septiembre tendrán mañanitas, ofrenda floral, fotografía generacional, un encuentro de Panteras por Siempre y algunas otras actividades para conmemorar los 78 años del Instituto Tecnológico de Chihuahua, el TEC, como luego también le decimos, ¿no? Vamos con otros temas aquí en ¿Qué onda con Chihuahua? Donde la conversación es noticia y vaya conversación que estoy teniendo esta tarde con usted.
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8: Digo, vaya conversación porque pues aquí estamos con usted, su servidor, llevándole temas importantes. También es padre, digo, plantearle estas cuestiones en el programa. Luego los temas de las pláticas se nos van rápido y no me quedan tiempo para compartirles algunos datos importantes que debemos considerar. Oigan, tengo bastantes que platicar. Primero vámonos con este que ya desde hace días lo tenía pendiente. Van a haber eventos astronómicos en este mes muy padres, ¿eh? Hay que estar al pendiente. Desde los primeros días del mes arrancamos con bastantes acontecimientos. Tuvimos el Júpiter en conjunción con la Luna, que fue el 8 de septiembre. El 6 de septiembre vivimos el tema de la Luna y Marte. El satélite en cuarto menguante y Marte estuvieron, mejor dicho, sobre Géminis. Pero lo que se aproxima es que el próximo 18 de septiembre estará Venus en su máximo brillo. El planeta será muy fácil de ubicar al atardecer, así es que considérelo también si a usted le gusta este tema de la astronomía. El 22 de septiembre viene el equinoccio, es el inicio como tal del otoño boreal. El día y la noche tendrán la misma duración y el 26 de septiembre es la luna de la cosecha. Es la primera luna del otoño que estará a 381 mil kilómetros. Y luego viene octubre con la luna, que dicen que de octubre, las lunas de octubre son las más hermosas. Y también está el tema de las temperaturas. Mucha gente dice, seguimos teniendo mucho calor y ya estamos al mes de septiembre. Se siente sofocado todavía el clima. ¿Qué está pasando? Bueno, ya lo habíamos comentado desde hace, desde el mes de marzo aproximadamente. Cuando este famoso químico Guerra planteó una emisión del programa de La Mujer Actual con mi querida señora Janet Arceo. Yo se lo compartí aquí en el programa en donde nos decía, y prepárense porque apenas viene el fenómeno del super niño y por eso estamos teniendo mucho calor en algunas comunidades. Y decíamos, achis, pues qué tanto más puede llegar a pasar, ¿no? Bueno, científicos de la UNAM confirmaron que el fenómeno del niño ya está activo y se prevén temperaturas inusualmente altas en mayo y junio del 2027. Para finales del 2026 se prevé una mayor probabilidad de huracanes de categoría mayor, es decir, desde el mes de septiembre y hasta el mes de noviembre, además de un aumento en la frecuencia, severidad y duración de frentes fríos en otoño e invierno. Además, se está advirtiendo por estos investigadores de la UNAM que se van a romper los récords de calor establecidos en el 2024. Yo recuerdo que estábamos ese día, tengo muy presente ese año de calor. Estábamos aquí el día de la jornada electoral, que fue el primero de junio, primero o 2 de junio, no me acuerdo, se hace que el 2 de junio del 2024, cuando votamos por presidente de la República. Me acuerdo que estábamos aquí en el edificio y nos decía Marco Aurelio, acá llevamos aquí a las casillas a ver cómo estaba. Bajábamos y era un horno y nosotros entramos al edificio y lo fresco. Lo recuerdo también muy bien porque a los días yo me enfermé de la garganta, del cambio de frío a calor, todo esto. Entonces, ¿vamos a romper los récords de calor establecidos en el 2024? Puesto que el 2027 será el año más caluroso registrado en la historia. Sí, así como lo oye, el más caluroso registrado en la historia de México y el planeta. El fenómeno traerá más olas de calor, sequías en el centro, sur y sureste, incremento de incendios para febrero y junio, mala calidad del aire y riesgos para la producción agrícola y alimentaria. Especialistas sugieren crear refugios frescos con centros de hidratación, emitir alertas tempranas para reforzar el tema de la infraestructura de energía eléctrica, salud y agua en todo el país. Luis Manuel Guerra, como le decía, este químico e investigador lo alertó desde hace meses. Para el mes de junio lo alertó en esta edición de La Mujer Actual. Ya encontré aquí el fragmentito, así nada más muy breve lo que él comentó de qué es el super niño, porque mucha gente no tenía como tal idea de en qué consistía.
11: Oceánica, enfrente de Perú, enfrente de Colombia, uh-huh, etcétera, empujan el agua caliente, los vientos hacia Asia. Por eso se llama la oscilación sureña, por eso se llama el fenómeno ENSO en inglés, el niño Southern Oscillation, la oscilación sureña o meridional, la oscilación meridional de las temperaturas del océano. Okay. Cuando hay un debilitamiento muy importante de los vientos alisios, que eso fue el precursor que nos dijeron desde enero estas agencias que iba a suceder, no se desplaza, no hay ese movimiento, se concentra, detiene, uh-huh, el agua caliente, uh-huh, y viene el fenómeno del super niño.
12: ¿Qué cosa?
11: ¿Con qué? Con huracanes mucho más poderosos. Mira que ya sufrimos en Acapulco tragedias humanas, de pérdida de vidas, pérdida de propiedades.
12: Y cada vez más fuerte.
11: Ahora viene más fuerte y más seguido. Y estos fenómenos también presentan sus casos que se llaman pico, casos, extremos, en donde puede suceder, no hay nada que lo impida, de que se enfilen dos o tres huracanes sobre el mismo sitio. No ha sucedido. Pega un huracán fuerte y, bueno, pasa uno, dos, tres, cuatro años, ¿no?, que no pega otro. Pero...
8: Bueno, pues ahí está esta información que debe preocuparnos, ocuparnos. ¿Qué hacer? Bueno, pues todo el tema ecológico que hemos insistido, más arbolitos, ayúdenos no tirando agua, ayúdenos verificando el tema de instalaciones hídricas, que no haya fugas, también para aprovechar todo lo mayor que podamos el vital líquido. Porque será un año caluroso ante todo. Muchos me dirán, bueno, pues los huracanes y esto, bueno, en Chihuahua pudiera ser un año más caluroso de lo que hemos vivido en los últimos años. Bueno, y cambiando de tema, de asunto, de rumbo, me voy al tema de las finanzas. Esto que Hacienda está planteando, el prohibir el uso de dinero en efectivo y únicamente usar pagos digitales y electrónicos para sectores estratégicos. Que últimamente el tema del dinero que usted y yo traigamos en nuestra cartera, en nuestro bolsillo, se complica cada vez más. Al menos yo soy de la costumbre de pago con tarjeta, pago con tarjeta, pago con tarjeta. Y es escaso cuando son contadas ocasiones en las que yo voy al cajero para retirar dinero. Bueno, ahora lo que pretenden es una iniciativa de ley de economía digital, que ya se envió a la Cámara de Diputados, por cierto, referente a pagos digitales y electrónicos. La propuesta es que el Congreso faculte a la Secretaría de Hacienda para decidir de forma discrecional los sectores o actividades económicas en las que van a prohibir el uso de dinero en efectivo, así como los detalles para implementar dicha restricción. Es decir, que, no sé, todas las gasolineras del país ya solamente se acepte pago con tarjeta de débito o crédito. Que la Comisión Federal de Electricidad ya solamente acepte pagos digitales. Algunas otras dependencias que nada más las vayan a centrar en ese sentido. Entonces, pues es lo que está planteando como tal el gobierno. No digo que esas dependencias, pues estoy ejemplificando en las cuales pudiera aplicarse. Hasta ahora la iniciativa no establece sanciones tampoco para las instituciones públicas o privadas que no cumplan con estas medidas de adopción de pagos electrónicos, pero el proyecto plantea que las autoridades eliminen las barreras para facilitar el acceso a créditos y financiamientos. Y aquí es donde también se abre paso al tema de las transferencias. Ahora buscan que las transferencias puedan hacerse solo con el número de celular. Las aplicaciones bancarias deberán permitir iniciar transferencias utilizando distintos datos, entre ellos la clave, número de tarjeta o el teléfono celular, cuando se trate de operaciones entre cuentas de la misma institución. Que hay bancos que sí las tienen, por ejemplo BBVA, así lo tiene dado de alta. claro que nos vamos y nos guiamos más fácil por el número de la tarjeta, hasta por mayor certeza, ¿no? Pero las transferencias van a tener estas nuevas operaciones de identificación. El Banco de México ya estableció que las personas podrán recibir dinero mediante los 10 dígitos de un número celular asociado a su cuenta, sin la necesidad de combatir la clave de 18 dígitos o los 16 números de la tarjeta de débito. También podrán utilizarse cuentas previamente registradas, contactos del teléfono o códigos QR para iniciar una operación. Así es que, pues así el tema financiero, así es como están queriendo dar un plus. Por un lado, la Secretaría de Hacienda pidiendo que se prohíba el efectivo ya en algunos sectores estratégicos para un mayor dinamismo. Y por el otro, pues agilizar el tema de las transferencias electrónicas ahora solamente con un número de celular en las instituciones que sean del mismo banco. Por ejemplo, Eric tiene BBVA, yo tengo BBVA. Si yo quiero pasarle 100 pesos al Eric, bueno, pues al Eric ya nada más pongo el número de teléfono de Eric y eso sería como funcionaría porque tenemos los dos la misma plataforma, por así decirlo, bancaria. Estoy solamente ejemplificando. Oiga, pues ya nos vamos. Qué rápido se nos fue el programa y eso que yo dije todavía me falta bastantito y nombre ya... Ya arrancamos. Oiga, también hoy se anunció una carrera 10K que cruzará de El Paso a Ciudad Juárez. El gobierno municipal anunció la realización de la carrera binacional Run International, competencia que el próximo 4 de abril del 2027 conectará a Estados Unidos y México a través de un recorrido entre El Paso y Ciudad Juárez. El anuncio fue dado, hecho el 10 de septiembre de este día, con la presencia del alcalde Marco Bonilla, el director del Instituto de Cultura Física y Deporte, Juan Abdo, y los representantes de El Paso Community Foundation y de la Dirección de Desarrollo Económico. La carrera arranca en El Paso, ubicada, bueno, en las instalaciones, mejor dicho, de esta asociación, de esa fundación, allá en el mero centro de El Paso, Texas. Posteriormente recorren distintos puntos turísticos. De ahí, bueno, pues ya se van a una sede de unos equipos, a la Plaza San Jacinto, al Consulado General de México y el segundo barrio antes de cruzar hacia México por el puente internacional de la calle Stanton. Ya en Ciudad Juárez la ruta contempla pasar por el Ayuntamiento, la Plaza de Toros, la Antigua Aduana, el Museo de la Revolución, la Misión de Guadalupe, la Catedral de Juárez y el Kentucky Club. Y de ahí, bueno, pues ya algunas otras actividades que tienen contempladas. Pero fue presentada ahora en Ciudad de Chihuahua, la capital de nuestra ciudad, esta carrera que se realizará el jueves 10 de septiembre se va a realizar, ay, ¿dónde está la fecha? 4 de abril, perdón, y yo, ¿dónde está la fecha? 4 de abril del 2027 se va a realizar esta carrera, falta mucho. Ya estamos hablando del 2027, ¿de fecha se da cuenta? ¿Qué cosas, qué rápido se nos va la vida, qué rápido se nos va el año. Bueno, por lo pronto nosotros, lo que sí es que nos vamos de ¿Qué onda con Chihuahua? Pero mañana regresamos con más aquí a esta emisión donde la conversación es noticia. Por lo pronto nos vamos a despedir con buena música de Éxtasis Digital, algo del recuerdo como siempre, algo pues de eso que nos hace hasta suspirar, ¿no? ¿Qué tenemos para esta tarde?

Con esto nos despedimos el día de hoy. Cuídese mucho, por favor. Mañana regresamos para cerrar la semana con usted en ¿Qué onda con Chihuahua? El espacio donde la conversación es noticia. Muy buenas tardes.

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1: Son las 2:35.
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7: Arranca la carrera 2027. El INE pone en marcha el proceso electoral. Chihuahua renueva gubernatura. IMSS va por menos filas y trámites para microempresas. Simplificará altas, bajas y pagos de cuotas. Encabezó Maru Campos la inauguración de la Torre Centinela. Hasta 78.000 pesos costará el iPhone Duo en México. Apple entra al mundo de los plegables.
8: Bravos Juárez prepara su encuentro ante Santos Laguna.
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7: Buenos días, gracias por estar con nosotros en este jueves 10 de septiembre. Estas son nuestras noticias. La carrera electoral rumbo al 2027 comenzó oficialmente. El Instituto Nacional Electoral puso en marcha el proceso electoral federal 2026-2027, que tendrá como fecha central la jornada electoral del próximo 6 de junio del año entrante. Para Chihuahua, el arranque del proceso cobra especial relevancia debido a que el estado es uno de los 17 que renuevan gubernatura, además de los cargos legislativos y municipales que estarán en disputa. El inicio formal se realizó mediante una ceremonia cívica y una sesión extraordinaria del Consejo General del INE, con lo que comienza una ruta electoral que se extenderá prácticamente durante los próximos 9 meses. Con el arranque del proceso, comienzan a correr los tiempos electorales en medio de una creciente actividad política en Chihuahua, donde los diferentes partidos se encaminan hacia la definición de quienes encabezarán sus proyectos en 2027.
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7: El director general del IMSS, Zoé Robledo, presentó este jueves un paquete de 8 medidas de simplificación administrativa dirigido principalmente a las microempresas, con el que se busca reducir el tiempo y dinero que los pequeños empleadores destinan al cumplimiento de sus obligaciones. Durante la conferencia mañanera de la presidenta Claudia Sheinbaum, Robledo explicó que la intención es que estos negocios puedan dedicar menos recursos a trámites, intermediarios y gestiones administrativas y concentrarse en generar valor y hacer crecer sus empresas. Actualmente, explicó Robledo, que un emprendedor inicia un negocio puede encontrarse con un formulario que requiere capturar hasta 80 campos de información, pese a que una parte de esos datos ya se encuentra disponible en el Registro Federal de Contribuyentes. Con la intervención entre el SAT y el IMSS, solamente será necesario proporcionar 14 datos indispensables que no estén previamente disponibles. Otro de los cambios será la creación de un punto único para obtener los formatos necesarios para pagar tanto impuestos como cuotas de seguridad social, evitando que los pequeños empresarios tengan que ingresar a diferentes plataformas.
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7: Tras meses de especulación, se inauguró ayer miércoles por la noche la Torre Centinela en Ciudad Juárez, estructura de 20 pisos donde se monitorean más de 10,000 cámaras de vigilancia y cuya inversión fue de cerca de 4,000 millones de pesos. A la cabeza de la inauguración estuvo la gobernadora María Eugenia Campos Galván y el secretario de Seguridad Pública, Gilberto Loya Chávez, quien comentó que a través de la estrategia Centinela se incluirán 1,791 cámaras lectoras de placas. Asimismo, la estructura cuenta con espacio para albergar a más de 600 elementos y personal administrativo, además de estacionamiento y áreas de servicio.
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7: Tener el primer iPhone plegable de Apple no será precisamente barato en México. La compañía presentó este nuevo dispositivo que puede convertirse prácticamente en una pequeña tableta y cuyo precio en nuestro país partirá de los 47,999 pesos y llegará hasta los 77,999 pesos. El nuevo teléfono fue presentado durante el evento especial de septiembre de Apple y representa la entrada de la compañía al segmento de los dispositivos plegables, donde otros fabricantes llevan varios años compitiendo. Los consumidores interesados tampoco tendrán que esperar demasiado. La preventa comenzará el 16 de octubre y su llegada a las tiendas está programada para el 23 del mismo mes.
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8: Los Bravos FC Juárez preparan su partido de la jornada 8 de la apertura 2026 contra el Club Santos Laguna. Han estado entrenando en la cancha del complejo Bravos bajo las órdenes de Gustavo Lema y su cuerpo técnico. Este viernes y sabadito, papá, los Bravos continuarán con los entrenamientos en el complejo Bravo. Y el sábado por la tarde el equipo realizará el viaje a Torreón para concentrar y disputar el partido contra Santos este domingo a partir de las 6 de la tarde. Ramón Chávez, Los Deportes.
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7: 439-9777 es el número para que usted se anuncie con nosotros. Con reportes de Alonso Herrera en la edición de noticiarios, Alfredo Martínez Sosa. A esta hora le lleva la información Juan Pablo Macías. Seguimos en contacto en www.nuestrasnoticiaschihuahua.com.
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0: Son las 3 con un minuto.
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Estamos iniciando esta tarde con música de Wham, el tema Wake Me Up Before You Go Go. Alright. ¿Cómo están? Un gusto saludarlos en esta tarde, tarde de jueves ya. Para muchos, fin de semana, para muchos. No, para otros empieza desde el miércoles, dice por acá. ¿Cómo están, señoras y señores? Estamos iniciando, pues, esta tarde muy buena música a través de Éxtasis Digital 96.5 FM. Amigo Lex Huerta ya te está acompañando. Quiero saber si estás ahí. 614-220-2243. Estamos totalmente en vivo, así es. Desde Julián Carrillo 701. Aquí en la Colonia Centro. ¿Cómo están? Aquí tenemos problemitas con el audio, pero bueno, aquí lo resolvemos, como siempre. Bueno, ya está, ahí mero, ahí mero, ahí estamos, ya. Perfecto, 3 de la tarde con 9 minutos. Estamos ya, pues muchos disfrutando de este jueves con un clima agradable, agradable, sabrosón. En esa tarde de jueves tenemos una temperatura en ese momento de 32 grados centígrados. No me marca lluvia. Ah, mira, sí me marca lluvia como para las 9 de la noche, pero bueno. Solamente vemos nubes, no agua. Te recuerdo el WhatsApp 614-220-2243. Empiezas a comunicar. Estamos ya listos para llevarte muy buena música en Éxtasis Digital 96.5 FM. Ah, ¿estás cumpliendo años? Pues felicidades, muchas felicidades. Es que no, pues tampoco soy adivino, mi hermano. Felicidades al buen George, que está cumpliendo años en esta tarde, en este día de 10 de septiembre, el buen George. No decimos sus apellidos porque se enoja. Bueno, estamos pues ya listos. Está tu primera sección One Hits. Y continuamos con Bryan Adams.

0: 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Son las 3 con 17 minutos.
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1: Hola, ¿cómo están? Un gusto en saludarles. Como se sabe y se sabe bien, el gran reto para Marco Bonilla es Ciudad Juárez. Entrarle a la Plaza de Morena no es nada fácil, pero para ganar el 2027 hay que hacer todo. Se requiere arrancar del padrón electoral en Ciudad Juárez un buen número de votos.
2: Uno los tendrá que aportar Daniela Álvarez, a ver cómo les va con eso. Pero en el trabajo territorial, amarres políticos, compromisos con organizaciones y grupos de la sociedad civil, religiosos, comerciales, etcétera, se requiere que para que la cuña apriete sea del mismo palo, como reza el dicho.
1: Para eso, además se busca a un perfil que sea de allá, que conozca de qué lado masca la iguana en Ciudad Juárez y que la raza lo reconozca.
2: Para esto, se sabe que ese perfil es Adriana Terrazas, una gallina política muy conocida y que le sabe al menjurje.
1: Dicen que abiertamente ella comenta que anda en negociaciones con MC para entrarle al proceso electoral 2027, pero ya es un hecho que va a trabajar para Marco Bonilla allá en la frontera.
2: Sí, así es. Terrazas es una de las activas políticas que reúne la clásica lista del filósofo de Rubio. Le sabe, le gusta, tiene tiempo, no se espanta y conoce la plaza.
1: El reto es grande. Obtener un buen número de votos en Ciudad Juárez para el Partido Acción Nacional o para la Alianza PRI-PAN no es enchilame otra. Por eso creemos que Terrazas Porras puede ser un elemento que sí deje dividendos. No como el star influencer presidente del PAN municipal que solo se la pasa en la fiesta.
2: De quien haya sido la idea de incluir a la exdiputada federal y expresidenta del Congreso del Estado, además operadora del PRI en sus buenos tiempos en Ciudad Juárez, Adriana Terrazas, es buena, pero que le metan en serio. El tiempo está encima y hace falta una operación política de altura, de quien sí conoce los recovecos, los liderazgos y las necesidades de la plaza.
1: En otros asuntos, por último, el Instituto Tecnológico de Chihuahua va a celebrar su 78 aniversario con una agenda muy llena de 2 días de actividades, el 25 y 26 de septiembre.
2: Conferencias, fiesta, galerías, mañanitas con mariachis, competencias deportivas, verbena popular, habrá de todo en muchas otras actividades. Muchos egresados de esta gran institución, el TEC de Chihuahua, serán llamados también a recordar sus años mozos de estudiambres del famoso TEC 1. Enhorabuena.
1: Le hemos comentado
2: Juan Pablo Macías
1: y Marco Aurelio Guevara. Hasta la próxima.
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All right, escuchamos a Journey con Faithfully. En Éxtasis Digital, ya son 3 de la tarde con 39 minutos en tu sección One Hits. Vamos a continuar con esto de Bon Jovi. Se pusieron románticos, ¿eh? Me late. Yeah, Never Say Goodbye. Súbele a tu radio.

0: Voy a ir a una pausa y regreso con más música. Dice, sigamos románticos, Alex. Fue algo de Bon Jovi, Never Say Goodbye. Voy a la pausa, regreso con algo de UB40. Y saludos a toda la banda que está trabajando en diferentes tramos de avenidas, carreteras, aquí en el estado de Chihuahua. Y a toda la banda, les mando un fuerte abrazo. Regreso con algo que me piden de UB40. No te vayas.
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1: Así terminamos One Hits con la banda Hard. Eso se llama Never.

0: Son las 4 en punto.
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0: Música de Depeche Mode con Personal Jesus aquí en Éxtasis Digital. Saludos a la banda que anda por allá por el al norte de la capital, allá en la Prieto Luján. Andan circulando por allá y se ve nublado, bastante nublado, se ven nubes prometedoras para una buena lluvia. Saludos a mi queridísima Amparo, un fuerte abrazo. Saludos para Claudia, ya estás participando, claro, porque Éxtasis Digital de pantalla con una increíble pantalla. 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Agrega tu nombre completo y envíalo por WhatsApp al 614-220-2243. Éxtasis Digital 96.5 FM te apantalla. 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Regreso.
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16: Oigan, vámonos con muy buena música. Un tema que me están solicitando en el WhatsApp: 614-220-2243. Esto es de Dr. Hook. When you're in love. Aquí en Éxtasis Digital.

0: Regreso después de la pausa. No te vayas. Fue The Oddfield con Your Love. 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
5: SAT alista alivio fiscal para pequeños negocios. Avanza al 40% la construcción de la gasta de Teófilo Borunda al periférico. Trump promete pagar $5,000 a cada adulto si republicanos triunfan. Un día como hoy, pero de 1787 nació Nicolás Bravo.
6: Finalizarán los fichajes en el fútbol mexicano y América ya tiene a los suyos.
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5: Tortillerías, talleres, restaurantes, tiendas de abarrotes, profesionistas y miles de pequeños negocios podrían acceder a nuevas facilidades para el pago de impuestos a partir del 2027. Esto como parte de la estrategia del gobierno federal para simplificar el cumplimiento fiscal y ampliar la base de contribuyentes. Durante la conferencia mañanera, el titular del Servicio de Administración Tributaria presentó las modificaciones incluidas en el paquete económico que fue enviado al Congreso, entre las que destaca un esquema opcional para pagar directamente una tasa de 7% de IVA y eliminar la contabilidad asociada al acreditamiento de este propio impuesto. La apuesta del gobierno mexicano es que las facilidades permitan incorporar hasta 1.6 millones de contribuyentes adicionales a estos esquemas.
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5: La construcción de la gasa de incorporación de Teófilo Borunda al periférico de la Juventud registra un avance del 40%, informó Carlos Rivas, director de Obras Públicas, quien señaló que actualmente continúan los trabajos en las estructuras que conformarán el puente. Explicó que ya se coló parte de los soportes que sostendrán la estructura atirantada y actualmente se trabaja en la colocación de uno de los pilares que contribuirán al soporte de la obra. Rivas indicó que en los próximos días se prevé comenzar con la instalación de la estructura del arco en el lado norte, luego de que semanas atrás se colocara las correspondientes al lado sur y los cables que formarán parte de la estructura ya se encuentran disponibles. El funcionario adelantó que conforme avancen estos trabajos será necesario realizar algunos cierres de carriles, aunque por el momento todavía no se tienen definidas las condiciones para implementarlos.
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5: En plena carrera electoral y ante el riesgo de que el Partido Republicano pierda el control del Congreso, el presidente Trump lanzó una de sus promesas económicas más ambiciosas, entregar $5,000 a cada estadounidense adulto si los republicanos ganan las elecciones del próximo 3 de noviembre. El mandatario hizo el anuncio durante su participación en la Convención Republicana, celebrada en Dallas, Texas, donde bautizó la propuesta como el dividendo Trump. Trump aseguró una condición, o la agregó mejor dicho. El dinero tendría que gastarse dentro de Estados Unidos con la intención, según planteó, de que los recursos permanezcan en la economía estadounidense.
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5: Un día como hoy, pero de 1787, nació en Chilpancingo Guerrero Nicolás Bravo, general que venció a los realistas y fue declarado benemérito de la patria. Al iniciarse en el movimiento insurgente, Bravo y su familia simpatizaron con el movimiento y en el año 1811 se unió a las fuerzas de Hermenegildo Galeana y participó con Morelos en el sitio de Cuautla, donde se destacó por su valor. Más tarde se adhirió al Plan de Iguala y en abril de 1822, el Congreso Constituyente lo nombró consejero de Estado en la Segunda Regencia y junto con Guerrero y Antonio de León, constituyeron el llamado Ejército Libertador para lograr destronar a Iturbide. Bravo ocupó la presidencia de la República en tres ocasiones como interino hasta su muerte en 1854 en Chilpancingo Guerrero, cuando fue nombrado benemérito de la patria.
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6: El mercado de fichajes está por finalizar y se acaban las oportunidades de los clubes para reforzarse. Hasta ahora la ventana de verano ha dejado regresos inesperados y rumores que podrían sacudir a varios equipos del fútbol mexicano. Las altas para el América son Oscar Perea, Edwin Cerillo, Carlos Álvarez e Ícaro de Conscienzao. Y con muchas posibilidades se encuentra el regreso de Guido Rodríguez, Luis Chávez y Santiago Ramos Mingo.
7: Ramón Chávez, Los Deportes.
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5: con reportes de Eduardo Villegas en la edición de noticiarios. Alfredo Martínez Sosa, estará informado Juan Pablo Macías. Seguimos en contacto en www.nuestrasnoticiaschihuahua.com.
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0: Ya regresamos a Éxtasis Digital. En el 96.5 FM en tu radio. Saludos a la gente que ya se llevó sus invitaciones para que se vayan al circo a la función de las 8. René Urías, un fuerte abrazo. Dice por acá Julio Macías también, fuerte abrazo. A los ganadores que quedan pendientes de pasar, dice por acá, caray, qué letra, mi Margarita. Arturo Muñoz, Jorge Ávila. Bueno, aquí voy a estar antes de las 7 de la tarde para que puedan recoger sus invitaciones, ¿ok? Vámonos con más música. Vamos a escuchar dos temas que están bastante, bastante, bastante buenos. Y es que precisamente vamos a escuchar dos temas. Nirvana revolucionó el mundo. Porque en 1991, un día como hoy, 10 de septiembre de 1991, se publica el sencillo Smell Like Teen Spirit. Y esta canción se convirtió en el himno de la generación X. Detonó la explosión global del movimiento grunge y transformó el panorama musical de los años 90. Por otro lado, un día como hoy, pero de 1988, la banda Guns N' Roses llega al número uno de las listas de éxitos con su clásico Sweet Child O' Mine. Así que, súbele a tu radio.

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2: Son las 4:47.
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0: Son las 5 en punto.
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1: Iniciamos.

Estamos iniciando Top Disco con The Tramps, Disco Inferno, aquí en Éxtasis Digital, exactamente 5 de la tarde con 6 minutos. Quédate porque tengo muy buena selección de música. Seguimos abriendo pista con The Village People. Buena tarde y súbele a tu radio.

0: Es música de Casey and the Sunshine Band. That's the way. Llevo ya una pausa, regreso con más. Tengo una muy buena selección de música, 70s, 80s, Top Disco. En Éxtasis Digital, 5 con 17 minutos ya. No te vayas. Síguete comunicando, 614-220-2243. Te leo y te escucho. Venga.
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1: Prolonga China la investigación a la nuez mexicana. Chihuahua, principal productor y exportador, entre los más expuestos. Presenta el estado Hub Nexo y Export Pyme, plataformas gratuitas para emprendedores. Gobierno abre la puerta a prohibir pagos en efectivo. Hacienda decidirá dónde solo se podrá pagar digitalmente. Comisión Nacional de Emergencia busca apoyo para renovar una ambulancia.
2: Se jugará el clásico joven 204 en la historia.
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1: La decisión de China de prolongar hasta el 25 de marzo del 2027 su investigación antidumping sobre las importaciones de nuez pecana procedentes de México y Estados Unidos pone nuevamente bajo presión una actividad económica de especial importancia para Chihuahua. Datos oficiales muestran que durante 2024 la entidad concentró el 62% de la producción nacional con más de 78,000 hectáreas cosechadas y un valor de producción superior a los 7,800 millones de pesos. China decidió ampliar la investigación que originalmente debía concluir este mes y argumentó que con ello la complejidad del procedimiento. El conflicto comercial ya había encendido las alertas en México. El pasado 10 de agosto, el ministro de Comercio chino determinó preliminarmente cuotas compensatorias entre 17.8 y 51.6% para los exportadores mexicanos, mientras que para los estadounidenses fijó una tasa del 54.3%.
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1: La Secretaría de Innovación y Desarrollo Económico presentó dos nuevas plataformas digitales gratuitas, Hub Nexo y Export Pyme, con el objetivo de reforzar el ecosistema de emprendimiento en Chihuahua y acompañar a los emprendedores desde la idea de negocio hasta la exportación. En rueda de prensa, el director de Emprendimiento y Desarrollo Empresarial, Guillermo Quintana, destacó que la dirección trabaja con emprendedores de todo el estado mediante caravanas de incubación en municipios y universidades, donde se han formalizado 52 proyectos y generado más de 190 empleos. Por otro lado, el especialista Fernando Espinosa explicó que Hub Nexo es una incubadora digital que a través de 9 sectores arroja un análisis financiero completo, un plan de negocios y un checklist de 39 pasos. ExportaPyme, por su parte, ofrece un diagnóstico, un plan de exportación y un cronograma de acciones con más de 2,627 fracciones arancelarias y 54 certificaciones internacionales. Ambas están disponibles en chihuahua.com.mx.
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1: El gobierno federal busca dar un paso importante hacia la reducción del uso de dinero en efectivo en México al proponer que la Secretaría de Hacienda y Crédito Público tenga facultades para determinar sectores económicos y actividades en los que únicamente puedan aceptarse pagos digitales o electrónicos. La propuesta forma parte de la iniciativa para expedir la Ley de Economía Digital para Pagos Digitales y Electrónicos enviada por la presidenta Claudia Sheinbaum a la Cámara de Diputados dentro del paquete de iniciativas presentado esta semana. La medida no significa que vaya a desaparecer el efectivo de manera generalizada en México, pero sí abre la posibilidad de eliminarlo como forma ordinaria de pago en determinadas actividades que posteriormente sean seleccionadas por Hacienda. La actividad establece que la Secretaría determinará los sectores estratégicos y actividades relevantes donde los medios electrónicos y digitales podrán convertirse en la única forma de pago, pero el proyecto no enumera cuáles serán esos sectores.
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1: La Comisión Nacional de Emergencia busca apoyo de autoridades para adquirir una ambulancia en mejores condiciones debido a que actualmente cuenta con una sola unidad para atender servicios en Chihuahua Capital, señala Gerardo Álvarez, integrante de la agrupación. Explicó que la ambulancia que utilizan presenta problemas mecánicos relacionados con la antigüedad, aunque cuenta con equipo especializado para la atención de emergencias como desfibrilador y ventiladores. Álvarez destacó que la organización está integrada por médicos, enfermeros, paramédicos, primeros correspondientes y personas con experiencia en distintas instituciones. Además, cuenta con una escuela para técnicos de urgencias médicas en su base ubicada en el cruce de las calles Campeche y Américas. Añadió que la Comisión Nacional de Emergencia tiene presencia en 9 municipios de Chihuahua y mantiene coordinación con el Centro Regulador de Urgencias Médicas C7 y las coordinaciones estatal y municipal de Protección Civil, por lo que pidió mayor respaldo para continuar con sus labores.
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2: El clásico entre América y Cruz Azul tienen historia en la capital del país. Hasta la fecha se han disputado alrededor de 200 a 204 partidos oficiales y amistosos en historia entre el Club América y el Cruz Azul, de los cuales el conjunto de Cuapa lleva la delantera por mucho en victorias, con 74 por tan solo 62 de la Máquina y 68 empates. El denominado clásico joven entre las Águilas y la Máquina tuvo su primer partido el 23 de junio de 1963 en un amistoso que ganó América 4-0, mientras que la gran rivalidad deportiva nació en la final de la temporada 71-72 y el nombre fue acuñado en mayo de 1980. Fue bautizado como Clásico Joven por el cronista Gerardo Peña en mayo de ese año, en la jornada 36 de la temporada 79-80, debido a que los planteles titulares de ambos equipos se conformaban con jugadores menores de 30 años. Para ambos técnicos será su primer Clásico Joven, tanto para el mexicano Joel Wiki y para el uruguayo Guillermo Almada.
3: Ramón Chávez, Los Deportes.
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5: Vamos a seguir con más de Top Disco. Llega Andy Sean.

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7: Vamos a continuar con más de Top Disco aquí en Éxtasis Digital. El música de Jackie Khan. I'm Every Woman. Es Top Disco.

Escuchamos a la gran Gloria Gaynor con Reach Out. Ya nos retiramos, señoras y señores. Gracias. Cuídense mucho, por favor. Gracias a toda la banda que estuvo comunicando. Muchísimas gracias a todos ustedes y a los ganadores para irse al circo. Disfrútenlo mucho, ¿eh? Esto es una petición que nos hacen en el WhatsApp. Saludos a Guadalupe. Buena selección de música. Mañana te espero a las 3 de la tarde. Mañana viernes ya. Inicio de fin de semana. Mi nombre es Alex Huerta. Sonríele que no te cobran.

0: Son las 6:03.
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